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3: Son las 9 de la noche con 33 minutos.

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3: Son las 10 de la noche con 32 minutos.

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3: Son las 11 de la noche con 33 minutos.

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2: Es la 1:03 a.m.
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0: El cuento de esta noche se llama La Venus de Hill y es de Próspero Mérimée. Yo amo las antigüedades. Vivo en París. Soy un experto en hallazgos arqueológicos, modestamente. Así que cuando Monsieur Gastón, que vive en provincia, en el Rosellón, cerca de los Pirineos, me invitó a ver un hallazgo notable que se había hecho en su parque. Habían encontrado una Venus de la época de los romanos, cavando debajo de un olivo. No me la podía perder. Fui a toda velocidad, a provincias. Llegué aparentemente en mal momento, porque el hijo de Monsieur Gastón, un muchacho llamado Alphonse, se estaba por casar. Yo dije, el viejito Gastón, que era un hombre muy vivaracho, me dijo, sí, mi hijo se casa, pero eso que tiene que ver, yo le voy a mostrar todo lo que tengo aquí. Venga, venga a ver la estatua. Era una estatua de la diosa Venus, tenía casi 2 metros, ya estaba puesta en un pedestal en el parque. Era de bronce, pero con incrustaciones de plata en los ojos. Al principio los que le encontraron se pegaron un susto terrible, porque con el paso de los siglos el bronce se había vuelto negro, entonces salió una mano afuera y creía que era un cadáver. No, qué cadáver ni cadáver, pero sí, esto es una antigüedad maravillosa. Entonces Gastón ordenó sacarla, limpiarla como se pudo. De negra pasó a ser verde, porque no se le sacó todo el óxido que tenía. Y sus ojos, blancos, penetrantes, a causa de la plata. Lo que me llamó la atención fue el rostro de la Venus. Así no representaban los antiguos a las diosas. Parece una tigresa. Esa era la impresión que daba. Notable, porque yo nunca vi algo parecido en la expresión de su rostro. Por lo demás era una obra maestra. Habían encontrado una Venus de la época de los romanos. Poco después lo conocí a Alphonse, el hijo de mi amigo, que se estaba por casar. Me cayó muy mal. Era arrogante, así, un gran señor. Era una nulidad, tipo despreciable. ¿Quién se creía que era? Trataba mal a la gente, se sentía un gran señor por ser el hijo del dueño, con derecho a ofender a la gente, a los peones, además un borrachín. Yo pensé lo que le espera a la pobre novia, un monstruo. Me dio asco. Muy poco después ya la boda iba a ser esa misma noche. Estaban los muchachos haciendo un juego de pelotas. Y a pesar de que ya estaba vestido para casarse esa noche, se sacó la ropa y agarró una paleta y empezó a jugar a la pelota. Tenía en la mano un anillo de casamiento muy especial, de oro, sí, pero lleno de diamantes, lo cual hacía una cosa muy gorda. Cosa de nuevo rico, porque a tu futura esposa le das un anillo de 2 metales y ninguna piedra. No, así ostentoso, lleno de diamantes, como corresponde a un infeliz. Lo tenía puesto ahí, para dárselo después a su chica. De repente perdió una pelota, se enfureció muchísimo. Es este anillo el que tiene la culpa, me hace perder los mejores golpes. Se lo metió en el dedo anular a la estatua que estaba ahí al lado.
1: ¿Quién se creía que era?
0: Así. No es que yo sea supersticioso, ¿no? Pero es que por las dudas ciertas cosas no las hago. En el mundo de los símbolos es como si la hubiera desposado a la diosa Venus, a la Venus de bronce. Yo por las dudas no lo hubiese hecho. Siguió jugando a la pelota, ganó facilísimo y tomando todo el tiempo, bebiendo. Llegó la noche de la boda, o sea, unas pocas horas después. La vi a lo lejos a la chica, era muy bonita, Muy lindo, yo decía, esta piba no se merece casarse con semejante palurdo. Esta es una chica delicada, fina. A todo esto el novio, ¿dónde estaba? Lo había visto toda la tarde, pero ahora justamente en la noche de la fiesta de boda no lo veía por ningún lado. Y después lo vi aparecer por una puertita. Tenía un gran vaso a medio tomar. Yo me di cuenta que estaba totalmente borracho. A la novia ni se le acercó, se acercó a mí. Monsieur, usted que es parisino, usted es el único que me puede comprender. Estoy aterrado. Me han hecho una brujería. A ver, Monsieur Alfonso, cuénteme qué le pasa. ¿Se acuerda que yo cuando estaba jugando a la pelota me saqué el anillo con diamantes y se lo puse a la Venus? Sí, me acuerdo. No se lo pude sacar. La Venus hizo así.
1: Llegó la noche de la boda, o sea.
0: Cerró la mano para que no se lo pudiera sacar. La Venus se cree que ella es mi prometida. Ese Alfonso, por favor, estas cosas no existen. No le quería decir, usted está alterado porque está borracho, quedaba mal. Terminó la fiesta, se hizo las 12 de la noche, los invitados se fueron. Volvió a desaparecer ese Alfonso. Yo me fui a acostar. No podía conciliar el sueño, y sentí unos pasos pesadísimos que subían la escalera. ¡Chiclum! ¡Chiclum! ¡Chiclum! Este tipo, ¿cuánto pesa? Con todo el vino que se tomó debe ahora haber aumentado de peso en 20 kilos. ¡Ay, pobre chica! Después hice un gran silencio.
1: Cuando estaba jugando la pelota,
0: ay, al rato, unas dos horas después, yo seguía sin poder dormir. Siento los pasos que bajan. Chiclum, chiclum, chiclum, chiclum. Yo pensé, ¿qué le pasa a este tipo? Ha estado dos horas con su mujer, con su flamante mujer, y ya se va. Al rato se escucharon gritos, voces. Se llenó de personas todo. Entonces yo salí de mi cuarto. ¿Qué ha pasado? Una desgracia. Véngame, sí, véngame, sí. Y me llevaron al cuarto de la esposa. La chica estaba hecha un mar de nervios.
1: Volvió a desaparecer.
0: Que Alfonso estaba tirado sobre la cama, muerto. Yo me acerqué para examinar el cadáver. Y se crea o no, tenía dos círculos sobre
2: 24
0: el pecho,
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0: En el tórax, dos conos. Le había perforado las costillas, roto las costillas, perforado los pulmones. Y había muerto precisamente de eso. Tenía una expresión de horror inolvidable.
1: Dos horas después, yo seguía sin dormir.
0: Las declaraciones de la viuda fueron estas. Todos la creyeron loca. Todos menos yo. Yo no. Según ella, era la Venus de bronce. Se había subido una especie de monstruo verdoso, enorme, como de 2 metros de alto, y que abrazó a Alfonso.
1: ¿Qué ha pasado?
0: Escuché una risita. Lo mató con el mismo abrazo. Luego se sacó el anillo de diamantes y lo tiró al piso. Y se fue. Claro, pasó por loca la chica. Yo sé que dijo la verdad, porque ahora entendía. ¿Qué eran esos dos círculos? Eran los pechos de la Venus de bronce que le hundió el tórax a Alfonso con su abrazo.
2: Impresión de horror inolvidable.
0: La Venus de Hill, Próspero Mérimée.

0: Lo mató con un madrazo. Luego se sacó el anillo de diamantes y lo tiró al piso.
1: Y se fue.
0: Claro, pasó por loca la chica. Yo sé que dijo la verdad, porque ahora entendía qué eran esos dos círculos. Eran los pechos de la Venus de bronce que le hundió el tórax a Alphonse con su abrazo. La Venus de Hill, Próspero Mérimée.

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3: Es la 1:00 a.m. con 33 minutos.

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3: Mira, ya está amaneciendo.
4: Señor, por favor, abra la puerta. Ya sufrimos demasiado. Ya queremos irnos de aquí.
5: Yo sé que han sufrido demasiado.
6: Entonces, usted goza con nuestro sufrimiento. ¡Ya déjenos ir, por favor!
5: Tienen que saber algo antes que el amanecer nos alcance. Hoy exactamente hace un año, tres jóvenes rentaron esta casa por un fin de semana con la finalidad de ir a la feria de San Marcos. Dejaron sus cosas y al regresar por la madrugada encontraron toda la casa revuelta, su ropa tirada en el patio y las puertas rotas dejaron ver que no estaban solos. La casa estuvo tanto tiempo abandonada por sus dueños que se convirtió en un nido de vagos. ¿Qué fue exactamente lo que le sucedió a los jóvenes? Solo encontraron sus cuerpos golpeados con signos de latente abuso físico por parte de al menos 6 individuos. La policía prefirió no dar la noticia a nadie y lo mantuvo en secreto. Solo los dueños de la casa y yo sabemos que esa noche sucedieron las cosas más horribles que alguien se pudiera imaginar.
6: ¡Qué terrible! Siento como si pudiera ver ese momento.
4: Ahora que está amaneciendo y puedo ver mejor la casa, me da la sensación de haber estado antes aquí.
5: Es que ustedes ya estuvieron aquí. Tal vez no lo recuerdan o no lo quieren recordar. Desde que llegaron, la puerta está abierta. Solo que ustedes no la pueden abrir. ¿No se han dado cuenta? Mírense al espejo. Están golpeados. Tienen la cara desfigurada. Sus ropas están desgarradas y tienen sangre en todas partes. Cada una de las historias que les conté era para que supieran que ustedes realmente están muertos.
7: ¡No! ¡No! ¡No! ¡Eso no es cierto! ¡No!
8: ¡No es cierto! ¡Yo no puedo estar muerto!
7: ¡No puede ser! ¡No!
5: Siempre que alguien muere en un acto violento, su alma se queda atrapada en el lugar de los hechos, a menos que una persona cercana pida por ustedes. Ustedes pertenecen a este lugar. Nunca lo abandonarán. Sus almas están atrapadas entre los muros de esta vieja casa. Mientras que sus padres los crean desaparecidos, nadie sabe dónde están ustedes. Su condición no es de vivos y tampoco de muertos. Yo los dejo lamentándose en la eternidad. Me tengo que ir a vivir mi vida, que por fortuna

general, José Luis Morales Peña. Director artístico, Ulises Zamora Esparza. Director de producción, Gerardo Cruz. Idea original, Jorge Rodríguez. Staff creativo, Jorge Rodríguez y Luis Antonio Morales. Narrador, Luis Fernando Serna. Voz institucional, Víctor Cruz. Actores, Ulises Ramos, Samuel García, Mari Martínez, Cintia Macías, Marcela Gutiérrez, Enrique Hernández, Brian Gerardo Cruz, Luis Daniel Parga, José Ángel Parga, Jorge Ramírez, Mireya García, Isabel Flores, Javier Torres, Javier Casillas, Alfonso Moreleón, Luis Fernando Serna, Gerardo Cruz, Luis Antonio Morales, Víctor Cruz, Jorge Humberto Rodríguez. Agradecemos el apoyo que nos brindaron Flavio Arenas, Alejandro González, Hugo Casillas, Javier Casillas, José Manuel Ruiz, José Carlos Lozano, Isabel Flores, Salvador Eudave, Ulises Ramos y todos los niños fans de La Qué Buena. Todos los eventos mencionados están sustentados en hechos reales con elementos de ficción. Radio Universal, derechos reservados, 1999.

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0: Jodime.
1: Mira, ya está amaneciendo.
2: Señor, por favor,
3: abra. 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
2: Ya queremos irnos de aquí.
4: Yo sé que han sufrido demasiado.
5: Entonces, usted goza con nuestro sufrimiento. ¡Ya déjenos ir, por favor!
4: Tienen que saber algo antes que el amanecer nos alcance. Hoy exactamente hace un año, tres jóvenes rentaron esta casa por un fin de semana con la finalidad de ir a la Feria de San Marcos. Dejaron sus cosas y al regresar por la madrugada encontraron toda la casa revuelta, su ropa tirada en el patio y las puertas rotas dejaron ver que no estaban solos. La casa estuvo tanto tiempo abandonada por sus dueños que se convirtió en un nido de vagos. Sabe qué fue exactamente lo que le sucedió a los jóvenes. Solo encontraron sus cuerpos golpeados con signos de latente abuso físico por parte de al menos 6 individuos. La policía prefirió no dar la noticia a nadie y lo mantuvo en secreto. Solo los dueños de la casa y yo sabemos que esa noche sucedieron las cosas más horribles que alguien se pudiera imaginar.
5: ¡Qué terrible! Siento como si pudiera ver ese momento.
2: Ahora que está amaneciendo y puedo ver mejor la casa, me da la sensación de haber estado antes aquí.
4: Es que ustedes ya estuvieron aquí. Tal vez no lo recuerdan o no lo quieren recordar. Desde que llegaron, la puerta está abierta. Solo que ustedes no la pueden abrir. ¿No se han dado cuenta? Mírense al espejo. Están golpeados. Tienen la cara desfigurada. Sus ropas están desgarradas y tienen sangre en todas partes. Cada una de las historias que les conté era para que supieran que ustedes realmente están muertos.
6: ¡No! ¡No! ¡No! ¡Eso no es cierto! ¡No!
5: ¡No! ¡Yo no puedo estar muerto!
6: ¡No!
4: Siempre que alguien muere en un acto violento, su alma se queda atrapada en el lugar de los hechos, a menos que una persona cercana pida por ustedes. Ustedes pertenecen a este lugar. Nunca lo abandonarán. Sus almas están atrapadas entre los muros de esta vieja casa. Mientras que sus padres los crean desaparecidos, nadie sabe dónde están ustedes. Su condición no es de vivos y tampoco de muertos. Yo los dejo lamentándose en la eternidad. Me tengo que ir a vivir mi vida, que por fortuna

Director General, José Luis Morales Peña. Director Artístico, Ulises Zamora Esparza. Director de Producción, Gerardo Cruz. Idea Original, Jorge Rodríguez. Staff Creativo, Jorge Rodríguez y Luis Antonio Morales. Narrador, Luis Fernando Serna. Voz Institucional, Víctor Cruz. Actores, Ulises Ramos, Samuel García, Mari Martínez, Cintia Macías, Marcela Gutiérrez, Enrique Hernández, Brian Gerardo Cruz, Luis Daniel Parga, José Ángel Parga, Jorge Ramírez, Mireya García, Isabel Flores, Javier Torres, Javier Casillas, Alfonso Morellón, Luis Fernando Serna, Gerardo Cruz, Luis Antonio Morales, Víctor Cruz, Jorge Humberto Rodríguez. Agradecemos el apoyo que nos brindaron Flavio Arenas, Alejandro González, Hugo Casillas, Javier Casillas, José Manuel Ruiz, José Carlos Lozano, Isabel Flores, Salvador Eudave, Ulises Ramos y todos los niños fans de La Qué Buena. Todos los eventos mencionados están sustentados en hechos reales con elementos de ficción. Radio Universal, derechos reservados, 1999.

0: La verdad, yo me estoy muriendo de miedo.
1: Ya me puse nervioso, se los juro.
0: No, yo les juro que si continúan, prefiero irme de aquí.
2: Todo mundo ha hecho un juramento alguna vez en su vida, pero nadie sabe los alcances que puede tener ese juramento. Gerardo Cruz, desde que estudiaba la primaria en la escuela Pedro de Alba del fraccionamiento Modelo, y su amistad con Samuel García y Raúl Aldana. Esa amistad creció y perduró a través de los años. Esa unión los llevó a jurar que nada ni nadie los separaría. Años después, la vida de cada uno tomó su rumbo. Samuel se casó al igual que Gerardo, mientras que Raúl cayó al fondo del vicio. Una noche, cuando Gerardo dormía profundamente junto a su esposa Gaby, la casa comenzó a vibrar intensamente. Las luces se encendían y apagaban. El televisor y el estéreo se encendieron. Muchos objetos de la casa cayeron estrepitosamente. De pronto, el movimiento cesó. En la puerta, alguien comenzó a tocar con fuerza. Asustados, Gerardo y su esposa bajaron de la planta alta de su casa para ver de quién se trataba.
1: ¿Quién es?
3: Soy yo, hermano.
2: Era Raúl. Su rostro era sombrío, demacrado. Su cuerpo estaba desgastado. Sus hundidos ojos reflejaban tristeza. Gerardo se estremeció.
1: Hermano, ¿qué haces aquí? ¿Qué pasa?
3: Vengo por ti.
1: ¿A estas horas?
3: Debes venir conmigo.
2: Gaby dirigió una mirada desaprobatoria a Gerardo.
1: No, no puedo ahora. Acaba de suceder algo inexplicable y no puedo dejar sola a mi esposa.
2: La mirada cansada de Raúl se volvió llena de odio.
3: ¿Tú lo juraste?
2: La vibración comenzó de nuevo. Los vidrios se rompieron. Las puertas se azotaban. Las luces se apagaron. Al volver a encenderse, Raúl había desaparecido. Intranquilos, Gerardo y Gaby volvieron a su recámara. Después de mucho tiempo, pudieron conciliar el sueño. De pronto, escucharon llamar nuevamente a su puerta. Despertaron asustados y bajaron apresuradamente la escalera, temerosos de volver a vivir la experiencia de horas antes. Al abrir la puerta, vieron que se trataba de...
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2: No le había sucedido durante esa noche. Lo que les contó era exactamente igual a lo que les había ocurrido a ellos. Gerardo trató de tranquilizarlo, diciéndole que probablemente se había tratado de un fenómeno natural, algo como un terremoto.
5: Lo que tú no sabes es que Raúl murió. Murió ayer a mediodía.
2: Desde entonces, cada noche, Gerardo y Samuel escuchan una voz que desde algún lado los llama.
3: Tú lo juraste. Estoy esperándote. Ven. Ven. Debes venir conmigo.
6: Tres de la mañana, 21 minutos.

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1: Son las 3 de la mañana con 32 minutos.
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2: Son las 4 de la mañana con 32 minutos.

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3: Son las 5 de la mañana con 34 minutos.
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1: Son las 6 de la mañana con un minuto.
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Esa manija de querer que todo llegue cuanto antes, sin pensar en el disfrute, en el goce. Es tan frustrante, y así los segundos vuelan, pasan de largo y no te esperan. Por eso si vas a salir a jugar, salí, juega fuerte, porque hoy acaricias lo máximo, quizás mañana.

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2: Son las 7 de la mañana.
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0: de la mañana. 17 minutos.
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5: Son las 7 de la mañana con 31 minutos.
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0: Son las 8 de la mañana con 4 minutos.
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1: Los mitos y las leyendas son espejos de la cultura que los creó. Reflejan los miedos, esperanzas, sueños y pesadillas de las personas. Existen para enseñar una lección a los jóvenes o para engañar a las personas sobre lo que la cultura cree que es un comportamiento apropiado. Y a veces, cualquiera que sea el propósito de una historia, simplemente aterroriza a los jóvenes y a los veteranos por igual.
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3: El accidente.
1: Cuenta el relato que una noche en Rosario, provincia de Santa Fe, frente al cementerio El Salvador, un chofer de colectivo de la línea 114 iba conduciendo su vehículo medio dormido, luego de una jornada de mucho trabajo. De pronto, una chica se le atravesó en la calle, cruzando de manera imprudente. El hombre intentó detener el vehículo, pero todo fue inútil. La muchacha fue arrollada. Asustado por lo sucedido y presa de la desesperación, el conductor decidió huir del lugar. Luego de varios minutos manejando a toda velocidad y sin detenerse en las paradas establecidas, vio por el gran espejo retrovisor que en el último asiento del colectivo estaba sentada la víctima, llorando y mirándolo fijamente.

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3: Son las 8 de la mañana con 31 minutos.

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1: 8 de la mañana, 47 minutos.

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1: De lunes a viernes, en sus dos ediciones. 9:30 de la mañana. Y minutos antes de medianoche.
2: 9 de la mañana, 15 minutos.

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0: El hombre muerto, de Horacio Quiroga. El hombre y su machete acababan de limpiar la quinta calle del Bananal. Faltaban aún dos calles, pero como en estas abundaban las chircas y malvas silvestres, la tarea que tenían por delante era muy poca cosa. El hombre echó, en consecuencia, una mirada satisfecha a los arbustos rosados y cruzó el alambrado para tenderse un rato en la gramilla. Mas al bajar el alambre de púa y pasar el cuerpo, su pie izquierdo resbaló sobre un trozo de corteza desprendida del poste, a tiempo que el machete se le escapaba de la mano. Mientras caía, el hombre tuvo la impresión sumamente lejana de no ver el machete de plano en el suelo. Ya estaba tendido en la gramilla, acostado sobre el lado derecho, tal como él quería. La boca, que acababa de abrírsele en toda su extensión, acababa también de cerrarse. Estaba como hubiera deseado estar, las rodillas dobladas y la mano izquierda sobre su pecho, solo que tras el antebrazo e inmediatamente por debajo del cinto, surgían de su camisa el puño y la mitad de la hoja del machete, pero el resto no se veía. El hombre intentó mover la cabeza en vano, echó una mirada de reojo a la empuñadura del machete, húmeda aún del sudor de su mano. Apreció mentalmente la extensión y la trayectoria del machete dentro de su vientre y adquirió, fría, matemática e inexorablemente, la seguridad de que acababa de llegar al término de su existencia. La muerte. En el transcurso de la vida se piensa muchas veces en que un día, tras años, meses, semanas y días preparatorios, llegaremos a nuestro turno al umbral de la muerte. Es la ley fatal, aceptada y prevista, tanto que solemos dejarnos llevar placenteramente por la imaginación a ese momento, supremo entre todos, en que lanzamos el último suspiro. Pero entre el instante actual y esa postrera respiración, ¿qué de sueños, trastornos, esperanzas y dramas presumimos en nuestra vida? ¿Qué nos reserva aún esta existencia llena de vigor antes de su eliminación del escenario humano? ¿Es este el consuelo, el placer y la razón de nuestras divagaciones mortuarias? Tan lejos está la muerte y tan imprevisto lo que debemos vivir aún. Aún. No han pasado 2 segundos. El sol está exactamente a la misma altura. Las sombras no han avanzado 1 milímetro. Bruscamente acaban de resolverse para el hombre tendido las divagaciones a largo plazo. Se está muriendo. Muerto. Puede considerarse muerto en su cómoda postura. Pero el hombre abre los ojos y mira. ¿Qué tiempo ha pasado? ¿Qué cataclismo ha sobrevenido en el mundo? ¿Qué trastorno de la naturaleza trasuda el horrible acontecimiento? Va a morir. Fría, fatal e ineludiblemente va a morir. El hombre resiste. Es tan imprevisto ese horror. Y piensa, es una pesadilla. Esto es. ¿Qué ha cambiado? Nada. Y mira. ¿No es acaso ese bananal su bananal? ¿No viene todas las mañanas a limpiarlo? ¿Quién lo conoce como él? Ve perfectamente el bananal, muy raleado, y las anchas hojas desnudas al sol. Allí están muy cerca, deshilachadas por el viento. Pero ahora no se mueven. Es la calma del mediodía. Pronto deben ser las 12. Por entre los bananos, allá arriba, el hombre ve desde el duro suelo el techo rojo de su casa. A la izquierda, entrevé el monte y la capoeira de canelas. No alcanza a ver más, pero sabe muy bien que a sus espaldas está el camino al puerto nuevo y que en la dirección de su cabeza, allá abajo, yace en el fondo del valle el Paraná dormido como un lago. Todo, todo exactamente como siempre. El sol de fuego, el aire vibrante y solitario, los bananos inmóviles, el alambrado de postes muy gruesos y altos que pronto tendrá que cambiar. Muerto. ¿Pero es posible? ¿No es este uno de los tantos días en que ha salido al amanecer de su casa con el machete en la mano? ¿No está allí mismo, a 4 metros de él, su caballo, su malacara, oliendo parsimoniosamente el alambre de púa? Pero sí, alguien silba. No puede ver, porque está de espaldas al camino, mas siente resonar en el puentecito los pasos del caballo. Es el muchacho que pasa todas las mañanas hacia el Puerto Nuevo a las 11:30 y siempre silbando. Desde el poste descascarado que toca casi con las botas hasta el cerco vivo de monte que separa el bananal del camino hay 15 metros largos. Lo sabe perfectamente bien porque él mismo, al levantar el alambrado, midió la distancia. ¿Qué pasa entonces? ¿Es ese o no un natural mediodía de los tantos en Misiones, en su monte, en su potrero, en su bananal ralo? Sin duda, gremilla corta, conos de hormigas, silencio, sol a plomo. Nada, nada ha cambiado. Solo él es distinto. Desde hace 2 minutos su persona, su personalidad viviente, nada tiene ya que ver ni con el potrero que formó él mismo a asada durante 5 meses consecutivos, ni con el bananal, obra de sus solas manos, ni con su familia. Ha sido arrancado bruscamente, naturalmente, por obra de una cáscara lustrosa y un machete en el vientre. Hace 2 minutos, se muere. El hombre, muy fatigado y tendido en la gramilla sobre el costado derecho, se resiste siempre a admitir un fenómeno de esa trascendencia. Ante el aspecto normal y monótono de cuanto mira, sabe bien la hora, las 11:30. El muchacho de todos los días acaba de pasar sobre el puente. Pero no es posible que haya resbalado. El mango de su machete, que pronto deberá cambiarlo por otro, tiene ya poco vuelo, estaba perfectamente oprimido entre su mano izquierda y el alambre de púa. Tras 10 años de bosque, él sabe muy bien cómo se maneja un machete de monte. Está solamente muy fatigado del trabajo de esa mañana y descansa un rato como de costumbre. ¿La prueba? Pero esa gramilla que entra ahora por la comisura de su boca la plantó él mismo, en panes de tierra distantes 1 metro uno de otro. Y ese es su bananal, y ese es su malacara, resoplando cauteloso ante las púas del alambre. Lo ve perfectamente. Sabe que no se atreve a doblar la esquina del alambrado porque él está echado casi al pie del poste. Lo distingue muy bien y ve los hilos oscuros de sudor que arrancan de la cruz y del anca. El sol cae a plomo y la calma es muy grande, pues ni un fleco de los bananos se mueve. Todos los días, como ese, ha visto las mismas cosas. Muy fatigado, pero descansa solo. Deben de haber pasado ya varios minutos, y a las 12:45, desde allá arriba, desde el chalet de techo rojo, se desprenderán hacia el bananal su mujer y sus 2 hijos, a buscarlo para almorzar. Oye siempre, antes que las demás, la voz de su chico menor, que quiere soltarse de la mano de su madre. ¡Pia, pia! ¡Pia, pia! ¿No es eso? Claro, oye, ya es la hora. Oye efectivamente la voz de su hijo. ¡Qué pesadilla! Pero es uno de los tantos días. Trivial como todos, claro está. Luz excesiva, sombras amarillentas, calor silencioso de horno sobre la carne que hace sudar al malacara inmóvil ante el bananal prohibido. Muy cansado. Mucho. Pero nada más. ¿Cuántas veces, a mediodía como ahora, ha cruzado volviendo a casa ese potrero que era capoeira cuando él llegó y que antes había sido monte virgen? Volvía entonces muy fatigado también, con su machete pendiente de la mano izquierda, a lentos pasos. Puede aún alejarse con la mente si quiere. Puede, si quiere, abandonar un instante su cuerpo y ver desde el tajamar, por él construido, el trivial paisaje de siempre. El pedregullo volcánico con gramas rígidas, el bananal y su arena roja, el alambrado empequeñecido en la pendiente que se acoda hacia el camino, y más lejos aún ver el potrero, obra sola de sus manos. Y al pie de un poste descascarado, echado sobre el costado derecho y las piernas recogidas, exactamente como todos los días, puede verse a él mismo, como un pequeño bulto asoleado sobre la gramilla, descansando porque está muy cansado. Pero el caballo rayado de sudor e inmóvil de cautela ante el esquinado del alambrado, ve también al hombre en el suelo y no se atreve a costear el bananal. Ante las voces que ya están próximas, pia pia, vuelve un largo rato las orejas inmóviles al bulto y, tranquilizado al fin, se decide a pasar entre el poste y el hombre tendido que ya ha descansado.
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6: Son las 9 de la mañana con 34 minutos.
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8: Once again, Paul Simon.

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1: 9 de la mañana, 47 minutos.
2: Ladies and gentlemen, Eric Clapton.

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2: Ladies and gentlemen, Paul Simon and James Taylor.

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3: Again, Linda Ronstadt and Aaron Neville.

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1: Son las 10 de la mañana con 30 minutos.
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son las 11 de la mañana.

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0: Pero como dice que le vas a banda hermosa, bienvenidos, bienvenidos al día martes 23 del 6. 23 de junio de 2026. El viernes no es Capicúa, 26 del 6 del 26, pero no es Capicúa, no importa, suena raro. Estamos en este día martes comenzando a vivir estas dos horas que tenemos en el día, que nos ponen tan bien, que nos hacen acordar a momentos lindos de la vida, y la música es parte de esa musicalización, así que está buenísima. Mi nombre es Cali Alvera, esto es Pasado Live, el pasado más perfecto de todos, comienza de esta manera.
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Atenti, atenti, porque quiero enseñarte, quiero decirte, quiero que sepas de qué hablar cuando tenés a alguien adelante y ves que la cosa está fría, que no arranca para ningún lado. Y le decís, hoy es el Día Internacional de la Mujer en la Ingeniería. ¿Es ingeniera usted, señora? Te va a decir no. Bueno, si tiene alguna ingeniera, le dice feliz día. Día Internacional de las Viudas. Acá no sé si es para decirle feliz día. Algunas sí lo sienten así, ¿eh? Día de las Naciones Unidas para la Administración Pública. Día Internacional del Síndrome de Dravet. Andá a saber qué es. Y Noche de San Juan. Qué lindo estar tomándose un minito en San Juan con una empanada. Pero no importa. En un rato te cuento quiénes son los cumpleaños y te voy a estar contando un poco más de nuestros artistas de la semana, que son Chu Unlimited, entre otras cosas. No sabés la cantidad de cosas que tengo en serio para vos. Arroba pasado perfecto guión bajo radio. Alanis Morissette, Hans Kling, llega Green Day. When I Come Around.

0: Ellos son los cumpleañeros. Ellos son los que nacieron un día como hoy bajo el signo de qué signo estamos ya. Ya no saben ni en qué signo estamos. Jacobo Lanzner, escritor y guionista argentino, falleció en 2020. Stuart Sutcliffe, bajista británico, miembro original de la banda The Beatles, falleció en 1962. Paul Arthurs, guitarrista de Oasis, y Paola Suárez, ex tenista argentina, porque ya es media cincuentona, ¿ya? En un rato te estoy contando de ellos, de nuestros artistas de la semana. Sonaba Toto, Hold the
1: Line. 11 de la mañana, 17 minutos.
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0: ahora sí, el momento de ellos. Y si hay un tema que los define, es No Limit, que lo escuchábamos ayer. Ese sintetizador de principio te activa los pies en un segundo. Pero ojo, a este chisme de estudio, la canción original es puramente instrumental. Cuando Ray y Anita entraron a grabar, a Ray se le ocurrió meterse en las últimas partes rapeadas para darle un toque más de onda. A los productores al principio no les convenció mucho, pero decidieron dejarlo. Resultado, el tema vendió millones de copias en todo el mundo y se convirtió en el himno de las pistas de baile desde Europa hasta acá. El día de ayer lo escuchábamos, hoy escuchamos Twilight Zone.
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video del Sindicato de la Serpiente, sería Union of the Snake, muestra a los Duran Duran siendo rastreados en el desierto australiano por una criatura mitad hombre, mitad serpiente. Con el tiempo se toman un ascensor bajo la arena, al que parece una catedral subterránea, donde criaturas bastante bizarras interactúan con el vocalista Lebon. Vaya a saber lo que se ha fumado quien inventó este videoclip, ¿no? Pet Shop Boys, Boing Boing, Duran Duran, Union of the Snake.

0: Vamos a hacer una pausa, una pequeña pausa, ya vamos a seguir con mucho más mientras abrimos nuestro Instagram, @pasadoperfecto_radio. Miriam dice: fan desde el día 1, los amo, chicos, qué lindo programa, me hacen acordar a las mejores épocas cuando salía con mis amigas. No queremos detalles, quédate tranquila, Sonaba Curiosity, Kill the Cat, Down the Earth.
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6: Son las 11 de la mañana con 35 minutos.
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0: Real es una canción de Roxette escrita por Per Gessle y lanzada como el tercer single del álbum Joyride, año 1991. El tema se convirtió en un hit top 10 en Bélgica, Irlanda, Suecia, y fue un single el más destacado de Joyride en Francia. Curiosamente, en Estados Unidos nunca fue lanzado como single. Fíjate vos, Roxette, The Beagle.
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Vasos y Besos. Es el segundo álbum de Los Abuelos de la Nada, publicado en el 83, luego de la presentación del disco en Vélez Sarsfield. Daniel Meringo abandona la formación para dedicarse a su banda Los Twists, que estaba en pleno crecimiento con su primer disco La Dicha y el Movimiento. Su lugar es ocupado por Alfredo de Ciata. Fricción, Auto sobre mi cama, Los Abuelos de la Nada, escuchamos, Así es el Calor.

Move This es un éxito del año 92 de Technotronic junto a Jacket K, que alcanzó el puesto 6 en los Billboard Hot 100. Esta canción también aparece en el álbum debut de Technotronic, Pop Up the Jam, The Album, que se lanzó en el 89. Escuchábamos a La Iglesia de Church, Under the Milky Way, Technotronic junto a Jacket K, Move This.

0: Vamos abriendo el Instagram, vamos revisando esos mensajes que se nos entran, se nos cuelan por la ventana para verte a vos, que estás del otro lado. Pepo dice, hey, buen programa muchachos, primera vez que me comunico pero te escucho desde siempre. Cali, te mando un fuerte abrazo y gracias por hacernos escuchar la mejor música del mundo. Si tenés a los Hugh Lewis and the News, te lo voy a agradecer. Te mando un fuerte abrazo y sigan así. Gracias mi amigo Pepo, ¿eh? Mira vos, Men at Work, ya venimos, It's a Mistake.
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2: Son las 12 del día con 2 minutos.
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0: Estamos en ese momento clásico donde, claro, ustedes eligen. Ustedes, los que están del otro lado, son los encargados de ponerle nombre a la canción. Esta vez tocó los 90. Vamos a ver. Pablito dice, Pablito, tengo 44 años. Los 90 para mí fueron lo más. Los 80 pude, muy poquito por mi hermano mayor, escuchar música, pero para mí la que más me marcó era los 90, los bailecitos de la escuela y muchas cosas más. Y nos pedía este tema. Le mandamos un gran abrazo a Pablito, Alexia, de Music I Like.
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video musical de Stuck With You de Hilo de San Deños fue rodado en Bahamas con la participación de Kelly Shaw Smith. La isla en la que Lewis y Smith aparecen es una pequeña isla que se encuentra a unos 10 kilómetros del Paradise Island de Nassau. El video fue filmado en tierra, sobre el agua, bajo el agua y desde el aire. El resto de la banda, la tripulación y todos los extras utilizados para la escena de la fogata de la isla tuvieron que permanecer, escucha bien, en una barcaza amarrada fuera de la isla para no ser vistos desde el aire. Antes no estaba la posibilidad de borrarlos, pero bueno. Sonaba Charles and Eddie, While I Lie to You. El amigo Pepo había pedido en Hilo de San Deños, Stuck

0: 1958 nace el señor Bill Berry. Fue durante años el baterista de R.E.M., una de las bandas americanas que mejor encarnó el paso del punk al rock alternativo. En 1995, Berry sufrió un colapso en el escenario durante un concierto en Suiza. Dos años más tarde, anunció su retirada de la banda. R.E.M., Man on the Moon.
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2: 12 del día, 19 minutos.
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0: tema, por favor, Jesus He Knocks Me. Es la segunda canción del álbum de Genesis, We Can Not Dance, del año 91, su cuarto sencillo. La canción es una sátira del televangelismo, lanzado en un periodo en el que varios pastores como Jimmy Swaggart, Robert Tilton y Jim Baker estaban siendo investigados por problemas financieros, vamos a decirlo, ¿eh? Genesis, Jesus He Knocks Me.
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Dirty Dancing es el título del álbum recopilatorio que contiene los temas que formaron parte de la banda sonora de la película del año 87, Dirty Dancing. El disco tuvo un enorme éxito comercial, llegando a vender 32 millones de copias en todo el mundo, convirtiéndose así en uno de los álbumes más vendidos de la historia. Antes, Michael Jackson, qué buen tema, Stranger in Moscow, llega Patrick Swayze, She's Like the Wind. She's like the-

0: Wailing Rum es un trío británico de New Wave formado en el 87. La agrupación solo publicó un álbum de estudio, el autotitulado Wailing Rum. En ese mismo año recibió con críticas favorables. Son conocidos básicamente por su single del año 88 que escuchábamos, The Wailing Rum, The Promise.
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3: Son las 12 del día con 35 minutos.
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Parecían My Baby es una canción de Rolling Stones que fue lanzado como primer sencillo de su álbum Bridge to Babylon del año 97, que tuvo presentación en la Argentina. Fue un éxito, convirtiéndose en un gran hit el álbum, una de las canciones principales en interpretar durante la gira Bridge to Babylon, que fue entre el 97 y el 98, y como te decía, tuvo paso por River Plate. The Rolling Stones, Anybody Seen My Baby. Prohibido olvidar. 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

0: Vamos promediando el programa, vamos viendo qué tenemos por acá. Mensajete que nos llegan a través del Instagram, arroba pasado perfecto, guión bajo radio. Ariel dice, Ariel es hombre o mujer, viste que es mixto. Me parece que es hombre igual, viste que en Argentina es hombre. Un placer escucharlos. Un placer poder recordar cada una de esas canciones que son parte de nuestra infancia, de nuestra juventud, que sería bueno que vuelva, nos dice Ariel. Te mandamos un gran abrazo y gracias por estar con nosotros. Wet, wet, wet, sweet little mystery, llega Whitefield, another day.
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0: estamos escuchando a Dial M for Mogai, que fue un proyecto alemán de música electrónica formada por André Tegeler y Phil Follner, dos productores y DJs muy influyentes en la escena dance europea de fines de los 90. Lo que estamos escuchando es un gran éxito, que es Beatbox, que fue lanzado allá por 1998. Es un track instrumental que hace una mixtura más que interesante de trance, house y techno melódico, que se convirtió en un clásico de la música electrónica europea. Una curiosidad interesante es que Beatbox llegó a permanecer 10 semanas en el top 40 alemán, algo muy poco común para un tema instrumental de música electrónica. Además de Beatbox, el proyecto lanzó varios singles que sonaron fuerte en clubes y compilados dance como Bang the Drum, King of Rock, Are You Different y Go High, siendo Beatbox el más conocido. Melodías simples y pegadizas, bases trans progresivas e influencia house alemana es lo que caracteriza este tema llamado Beatbox, decíamos, del conjunto Dial M for Mogai.
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Y es con esta versión remixada del tema de Blur, Boys and Girls, una versión remixada por los Pet Shop Boys en el 2012, que cerramos esta edición de Invasores del Espacio, temporada 2026. Traído a ustedes por cortesía, como siempre, de tu radio favorita, y también republicahosting.com, que es tu lugar en internet, es nuestro lugar en internet, y el que permite que esta música increíble llegue directamente a tus oídos. Santi Alonso es mi nombre, nos reencontramos en la próxima edición. Será, como siempre decimos, hasta la próxima. Como dijo Cerati, por lo menos por ahora, nada más queda. Gracias, totales, fue un placerazo compartir esta hora con todos ustedes. ¡Chau!

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2: Son las 2 de la tarde con 2 minutos.

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Gordon G.G. Gilbert, amigo de Ace Frehley, escribió en su libro Kiss and Tell. Había dos cosas sobre Ace que se volvieron muy claras cuando me hice amigo suyo en 1978. Él era un completo haragán y no tenía ningún respeto por las cosas materiales. Todo lo que compraba inmediatamente lo apartaba y normalmente lo rompía. Si compraba una guitarra, un equipo de música o una PC, automáticamente lo desarmaba e intentaba reformarlo, pero finalmente terminaba estropeándolo.

Un día Ace me pidió que lo visitase y lo ayudase a limpiar su garage. Cuando llegué había montones de cajas por todos lados. El lugar estaba a rebosar. Tenía viejos trenes de juguetes, aviones de aeromodelismo, helicópteros, todo tipo de juguetes, pero todos estaban rotos. Hasta tenía una rocola y un pinball de Kiss, por supuesto, también destruidos. Ace empezó a hacer una pila de basura, tirando discos de Kiss sin abrir, de los que envían las compañías discográficas. Dress to Kill, el solista de Gene, el solista de Paul, Double Platinum, Love Gun, Alive 2, todos a la basura. Los saqué y me los agarré, aún sin ser fanático de Kiss.

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0: Las siguientes cosas que empezó a tirar eran auténticos trajes y botas de Kiss. Ace dijo, no necesito estas cosas. Ahí es cuando me puse como loco. No tires eso, le grité. Ni siquiera soy fan de Kiss y sabía lo importante que eran esos trajes. Finalmente lo convencí para que los conservase almacenados, o al menos que los cediese a algún Hard Rock Café para ser expuestos. Nunca entendí su lógica. Tiraba discos, trajes, botas, pero se quedaba con trenes de juguete y helicópteros que estaban estropeados. Hay algo que no está bien en ese tipo.
1: Hay algo que no está bien en ese tipo.

0: y Alesia Crackers Terrabusi. Son tan livianas
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5: Son las 2 de la tarde con 33 minutos.
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1: Once again, Roy Orbison.
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La cultura pop cuenta con un sinfín de mitos y leyendas que enriquecen el imaginario colectivo. Artistas exitosos que sufrieron algún problema de salud o accidente y que la comunidad se encargó de teorizar al respecto. Estos terminaron cargando por años con rumores sobre su muerte y reemplazo, fundamentada principalmente con cambios en su calidad artística y su imagen personal. Por eso, en Desde la Repisa, famosos que supuestamente murieron y fueron sustituidos por un doble. Miley Cyrus. En su caso no ha sido una, sino fueron tres veces en la que surgió el rumor de su muerte. La primera vez, en el 2007, en un accidente de tráfico, lo que obligó a los ejecutivos de Disney a reemplazarla por una doble para que el negocio que tenían montado en torno a su personaje Hannah Montana continuase. La segunda vez, en el 2010, la historia que circulaba cuenta que los mismos ejecutivos de Disney fueron los encargados de matarla cuando Miley anunció que Hannah Montana llegaba a su fin y que además, no contentos con ello, enterraron su cuerpo en el desierto en Estados Unidos. La última vez que supuestamente murió, y en esta ocasión participó todo internet desde las redes sociales, fue en el 2012 por una sobredosis en su casa. Eminem. El mito de Eminem nos remonta al año 2005, cuando según publicaron medios en esa época, por una adicción que sufría el cantante a los medicamentos para dormir, fue internado en rehabilitación. En varias entrevistas realizadas en esa época, Eminem contó que tras sufrir insomnio, comenzó a consumir decenas de medicamentos al día, hasta 60 pastillas, entre las que se encontraba Vicodin, Ambien y Valium, lo que conllevó finalmente para el año 2007 que fuera hospitalizado después de una sobredosis de metadona. Finalmente, el rapero lleva más de una década totalmente sobrio y limpio de medicamentos. La leyenda en torno a su sustitución y cambio por otra persona se basa principalmente en el cambio en la composición de sus canciones, así también como en su imagen y presentación en público. Lógicamente, estos cambios se han dado en el marco de las distintas rehabilitaciones e internaciones que sufrió el artista y sus extrañas desapariciones de la vida pública. Avril Lavigne. La historia de que la cantante canadiense fue reemplazada es una de las más antiguas y famosas de internet. Esta teoría conspirativa señala que se suicidó en el 2003 al no soportar el peso de la fama y la tristeza del fallecimiento de su abuelo. Al respecto, la industria no habría recibido positivamente el deceso de la joven y la reemplazó por Melissa Vandela, una presunta doble que también era actriz y cantante. Una vez que explotó el rumor, los fanáticos comenzaron a comparar fotos de la cantante, demostrando diferencias físicas, como lunares y su nariz, y también cambios en su voz y el despliegue en el escenario. En numerosas entrevistas que le han realizado a lo largo de estos años, más allá de negar rotundamente el cambio de persona, también se ha referido a su padecimiento, la enfermedad de Lyme, que la tuvo al borde de la muerte cuando fue diagnosticada en el 2014 y que detuvo durante varios momentos su carrera. Luis Miguel. Luego del éxito de la serie autobiográfica del cantante, publicada por Netflix en el año 2018, una extraña historia de que Luis Miguel habría muerto hace casi 20 años ha vuelto a cobrar fuerza. Durante años se ha manejado el rumor de que Luis Miguel murió en 1992 y que esa es la principal causa del declive que experimentó su carrera en los últimos años. Según la leyenda urbana creada por el periodista mexicano Jorge Carvajal, Luismi murió de una sobredosis de cocaína en Los Pinos, complejo donde residían los presidentes mexicanos hasta el año 2018. El relato sugiere que el cantante sostenía una relación con Cecilia Salinas Ochelli, hija del presidente de aquel entonces de los Estados Unidos mexicanos. La muerte aparentemente ocurrió durante una fiesta donde también estaban implicados otros hijos del poder y personalidades destacadas de la cultura mexicana. Obviamente, para tapar esto, se buscó un doble que pudiera cumplir con el physique du rôle de Luis Miguel y también cumpliera con su voz. Paul McCartney. La presunta muerte y reemplazo del ex Beatle impactó de tal forma

0: reemplazado por William Campbell, un músico ganador de un programa de imitación. Esto desató la incertidumbre y locura total entre los seguidores de los Beatles, quienes aseguraron que existían mensajes subliminares, tanto en las carátulas de los discos como en las letras, que escuchándolas en reversa, daban pistas sobre este hecho. Al respecto, se desataron cientos de investigaciones por parte de universidades, medios y aficionados. En tanto, los Beatles emitieron un comunicado oficial que publicaron en New York Times en esa época, rechazando completamente la muerte del músico y asegurando que Paul estaría muchos años más entre nosotros. En el año 2010 se creó un falso documental titulado Paul McCartney realmente está muerto, el último testamento de George Harrison, que sembró la duda nuevamente. En esta parodia ficticia se muestran cintas de cassette narradas por George Harrison que aseguraban su muerte y que la inteligencia británica habría obligado a la banda a continuar con su labor y encubrir la muerte de McCartney para prevenir suicidios en masa de sus fanáticos. Esto fue Desde la Repisa, amigos.
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0: Clasificó, señoras y señores. Bienvenida,
1: Messi. ¿Cómo andan todos? Todos contentos, ¿eh?
0: Tremendo. Bueno, aquí estamos comenzando una nueva edición de Portal Argentina Mundial, con todo desde Dallas en el día de... No, mentira.
1: No, desde Houston.
0: No vamos a hablar de Dallas.
1: Houston,
0: no,
1: simplemente... we have a problem.
0: Momento mundial en el día de ayer, la verdad, todos emocionados. No me digas que no te emocionaste. Después de haber fallado el penal, dos golazos más. Impresionante. Hace unos años Hugo Porta le había entregado un doctorado honoris causa a Messi, lo compartí en mi perfil personal. Y tremendo. La verdad, impresionante, un reconocimiento, hablando de que él había estado con Mandela y lo que hubiese hecho Mandela en ese momento era darle un abrazo. Y te juro, me reemocioné, lo puse ahí, ya me lo pidieron un montón de personas de dónde lo había sacado. Lo saqué de un Instagram, pero bueno, si quieren verlo, Juanjo Garone.
1: Bueno.
0: Ya que está, pero nos tienen que seguir a dónde.
1: Portal Argentina.
0: Hoy tenemos, señoras y señores, Los Pueblos Más Lindos del Mundo, una producción especial en el Instagram de Portal Argentina.
1: Pueden ir conociendo una frase que le preguntamos a todos, ¿qué los hace únicos? Y ahí fuimos compartiendo a través de las imágenes.
0: Bien.
1: Para conocer cada uno de estos pueblos de la Argentina. Que están compitiendo en este mundial de los pueblos más lindos del mundo.
0: Muy bien, sí, ¿están dónde? En Portal Argentina, en Instagram, en Facebook, y también está la nota completa en portalargentina.com.ar. Que viene creciendo mucho la página web. Muy bien,
1: Y también lo pueden seguir en YouTube.
0: En YouTube también están ahí las notas, ¿no? Los podcasts.
1: Todo. Y los videitos también.
0: Bien, bueno, Portal Argentina, todo junto. Y está el Portalito que viene esta semana con nuevo episodio.
1: Nuevo episodio de Portalito. Se va a ir a una zona de Cuyo y no hacer deporte.
0: Se encontrará con algún dinosaurio para los más chicos, ¿no? Porque tenemos Portal Argentina para chicos.
1: Portal Argentina Kids, decían nuestros hijos cuando eran chiquitos.
0: Ahora es Portalito. Un muñequito, todo el laburo, la animación, todo lo hizo la señora Romina Fasani, ¿eh?
1: Portalito va a Cuyo en busca de una experiencia al mejor estilo Juanjo Arane.
0: ¿Qué? ¿A morfar?
1: Bueno,
0: Morfi.
1: La peña de Morfi, digo, de Portalito.
0: Bueno, muy bien. Vamos a verlo entonces esta semana, en las redes sociales, Portal Argentina. Dale, danos una mano, seguinos, que ahí estamos poniendo de toda la garra a este programa. Bueno, en el día de hoy vamos a tener termas.
1: Nos vamos a ir a las termas a descubrir qué cantidad de termas tiene la provincia de Neuquén. Porque no es una, ni dos, ni tres. Son muchas.
0: Muchas termas, pero hay un montón que son naturales, que están deshabitadas, que no.
1: Eso, ¿a quién no le gustaría entrar a una terma natural? En el medio de la naturaleza, en un parque nacional.
0: Y encontrás una especie de pileta, pero no, en realidad no es una pileta. Es una terma que tiene fumarolas que sale.
1: Terma natural.
0: Terma natural, volcánica. Se mueve
1: para. Así es. Y además nos vamos a ir a la costa. Ahí nos escuchan en muchas radios. Vamos a ver.
0: Un fuerte abrazo para todos.
1: ¿Cómo se están preparando para esta temporada de invierno en el partido de la costa? Así que.
0: En la municipalidad de la costa. Ya dejó de ser un partido. Antes, ¿te acordás que decían en el partido de la costa, en el municipio urbano de la costa, en algún momento?
1: 100 kilómetros de playa.
0: La costa, No nos achiquemos.
1: 100 kilómetros de playa para descubrir en invierno. Yo amo el mar.
0: Hay un montón
1: todo el año.
0: Me dijeron que van a poner una pista de patinaje sobre hielo. ¿Puede ser?
1: Vamos a hablar en un ratito y nos vamos a enterar de todo.
0: ¿De verdad? Bien, muy bien la producción. Bueno, acá estamos, preparándonos con todo. Y bueno, celebrando la victoria de Argentina, el nuevo récord Guinness. ¿Sabes qué? Ayer 4 marcas superó Messi en el libro Guinness de los récords. 4 marcas. Y puede seguir metiendo más marcas. Es una cosa de locos, realmente. Bueno, les propongo comenzar, ¿le parece?
1: Dale, Mariano Clos, digo Juanjo Barone.
0: Esto es Portal Argentina, señoras y señores. Comenzamos así.

0: Tengo muchas ganas que en un ratito nos demos una vuelta por las termas del Neuquén, porque hay muchas termas naturales que se forman, naturales, que tienen un montón de propiedades y que tal vez ni sabes que existen. Así que nos vamos a dar una vueltita en un ratito nada más y además vamos a seguir recorriendo el país.
1: Así es. ¿Querés saber más? ¿Querés revivir alguna de las notas que hemos hecho a lo largo de estas 700 semanas?
0: Sí.
1: De Portal Argentina. Son más de 700, pero sí, bueno.
0: Desde que empezamos a contar 700
1: semanas. 700 semanas. Bueno, puedes encontrarlas en Portal Argentina, en Spotify, en iVoox. Ahí podés revivir alguna de las historias que compartimos a diario acá en la radio.
0: Muy bien. Bueno, recién te comentaba, lo dije que estaba en mi Instagram, pero lo voy a compartir con todos porque realmente...
1: quedó anonadado con esta historia.
0: Es una... Bueno, primero que se lo da una persona que es miembro de la Academia Laurus, que es quienes entregan el premio al deportista del año. Fue hace 3 años atrás. El capitán de la selección argentina, Lionel Messi, había recibido el galardón en manos de una leyenda del rugby argentino, como lo es Hugo Porta, ¿sí? Y mirá lo que le dijo Hugo Porta a Lionel Messi cuando le daban este galardón. Yo creo que todos los argentinos estamos como...
1: De leyenda a leyenda.
0: De leyenda a leyenda, es una cosa de locos. Adelante.
2: Sabés que trascendiste el fútbol, que sos mucho más que un jugador de fútbol. Hoy todos los chicos que juegan al fútbol quieren ser Messi. La academia te eligió para darte el premio no solo por lo que haces adentro de la cancha, sino por lo que haces afuera de la cancha. Por la persona que sos, por tu humildad, por tu manera de liderar, por el ejemplo que das, el apego a tu familia. Yo lo veo cada vez que trabajo con la Fundación Laureus en la Argentina, con los chicos que no tienen oportunidades, la admiración que te tienen. Te quieren todos, te queremos todos. Tuve la oportunidad de conocer a Mandela. Mandela y vos tienen un montón de cosas en común. Muchas habilidades de él las tenés vos. Tu manera de liderar, tu manera de inspirar. Si Mandela estuviera aquí, te daría un abrazo. Te lo voy a dar yo en nombre de él.
3: Te felicito.

0: Estamos muy futboleros. Pasaba El Salmón de la mano del señor Andrés Calamaro. Estás en todo el país, en más de 600 radios, viviendo con nosotros, Portal Argentina. En un ratito, muy lindas entrevistas. Quédate porque está todo listo como para que nos vayamos a la costa por un lado y por el otro lado a las termas de la provincia de Neuquén, que no solamente está Copahue, ¿sí? Hay un montón de termas naturales que te das vuelta de la ruta a 100 metros y encontrás piletas con fumarolas, con cosas de locos. En un ratito te vas a enterar, vamos a hablar con el presidente del ente de termas de la provincia de Neuquén. Un tesoro realmente que muy pocos conocen. Yo hace poquito me enteré de todo esto. Bueno,
1: yo conocía la de Cabiahue y Copahue.
0: Claro, nosotros fuimos de...
1: En realidad la de Copahue, Cabiahue no tiene termas.
0: Sí. Copahue, Cabiahue.
1: Y bueno, nada, sé que te quedás así con ganas de conocer el resto de las termas.
0: Igual una cosa, llévense ropa que no usen nunca más, porque te queda con un olor que después no te lo podés sacar con nada, ¿no?
1: Bueno.
0: Pero bueno, tiene también su... por eso siempre hay que decir todo, ¿eh? Nosotros siempre te decimos la buena y la mala. Así que llévate alguna remera viejita, para hacer el tratamiento.
1: Porque como eso... A ver, el agua tiene mucha cantidad de azufre y claro, el azufre sí larga un olor como a huevo podrido.
0: Sí.
1: Pero no quiere decir que se impregna tanto en la ropa que uno cuando vuelve siente que el olor cuesta sacarlo.
0: Claro,
1: se termina yendo después de varios lavados y demás. Pero bueno, mejor si usas una prenda que decís, bueno, la dejo y ya está.
0: Tal cual, pero realmente es buenísimo. En un ratito nos vamos a ir para Neuquén. Bueno, han pasado cosas en el país y se viene la fiesta nacional del poncho, la fiesta más grande del invierno. En unos días me estaban contando que viene a full la temporada de termas, también en Santiago del Estero, en Termas de Río Hondo. ¿Y qué pasa en Penitentes y los puquios?
1: ¿Los puquis?
0: Ah, me quedé.
1: Bueno, les vamos a contar cuánto sale esquiar, un día de esquí. Mira, en los Penitentes y en los puquios.
0: A ver.
1: Para los quienes están planeando la temporada de esquí, pueden calcular ya su presupuesto en estos lugares que son parques de nieve, ¿no?
0: Claro.
1: Las tarifas de pases diarios y actividades recreativas en la Escuela de los Penitentes va a ofrecer un pase promocional de aprendizaje por 45.000 pesos.
0: Bien.
1: En tanto que el Centro Invernal Los Puquios mantendrá la tarifa unificada de 40.000 pesos, tanto para el alquiler de indumentaria y equipos completos de snowboard o esquí, tanto también para las clases grupales.
0: 45 mil pesos entonces.
1: En Penitentes y 40 mil. Ya sea alquiler o clases grupales en Puquios.
0: Muy bien, atención, a tenerlo en cuenta. Estamos en Portal Argentina, ya viviendo la nieve. Mientras tanto, buenas canciones. Bajo Fondo, dale, me encantó.

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1: Son las 3 de la tarde con 30 minutos.
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11: ¿Listos para escuchar? Entonces vamos allá. El Ucumar. Cuando se habla de criaturas misteriosas que habitan los rincones más inaccesibles del noroeste argentino, la leyenda de El Ucumar siempre sale a relucir. También conocido como Ucumari o Hombre Oso, este ser ha sido descrito por lugareños y viajeros desde hace décadas, generando un halo de intriga y en ocasiones de pavor. Los relatos varían según la región, desde Salta y Jujuy hasta los valles de Tucumán, pero la esencia se mantiene. Una criatura de apariencia robusta y peluda, mitad humano, mitad oso, que deambula por montañas y selvas, emitiendo sonidos guturales y despertando las pesadillas de quienes se atreven a invadir su territorio. En versiones más antiguas, se cuenta que el Ucumar aparece sobre todo en zonas de densa vegetación o en parajes montañosos de difícil acceso, donde la neblina y el silencio reinan al anochecer. Algunos lo describen del tamaño de un hombre muy alto, cubierto por un espeso pelaje negro o marrón oscuro, con garras afiladas y un rostro que combina rasgos humanos con el hocico de un oso. Sus ojos, dicen los testimonios, brillan en la oscuridad con un matiz rojizo o amarillento, como si en su interior hubiera un fuego ancestral. Otros relatos pintan al Ucumar con una figura ligeramente encorvada, similar a la de un gran simio, ágil en los escarpados terrenos andinos. La tradición oral sostiene que el Ucumar no es simplemente un animal desconocido, sino un ser dotado de cierta astucia o inteligencia. Se especula que comprende el lenguaje de los humanos, o al menos el tono de sus voces, y que es capaz de eludir trampas y emboscadas con gran ingenio. Esto ha llevado a algunos pobladores a creer que en realidad el Ucumar podría ser un espíritu guardián de los cerros, un ente protector de la fauna y la flora que castiga a los cazadores indiscriminados y a quienes perturban el equilibrio de la naturaleza. Cuando se producen apariciones del Ucumar, suele coincidir con la depredación excesiva de animales, la tala descontrolada o la intervención humana en áreas remotas. Sin embargo, no todos los cuentos le adjudican este halo protector. Existen historias que relatan encuentros más siniestros, donde el Ucumar aparece como una bestia agresiva e implacable. Los arrieros y pastores que han pasado noches enteras en la intemperie, cerca de corrales en lo alto de la montaña, narran haber escuchado un rugido profundo, semejante al bramido de un oso enojado. A veces, esos rugidos iban acompañados de un olor acre, como de animal salvaje mezclado con humedad y vegetación podrida. Quienes se toparon con esa presencia hablan de haber sentido un miedo paralizante, como si se encontraran frente a algo que escapa a toda lógica. En los pueblitos andinos, el Ucumar también está presente en relatos que involucran a niños o viajeros extraviados. Se dice que en ocasiones la criatura los observa desde la distancia sin atacarlos, casi con curiosidad. Algunos ancianos juran que hay casos de personas perdidas que misteriosamente han aparecido vivas y sin heridas graves, como si el Ucumar las hubiera protegido o guiado hacia un arroyo o una salida segura. Estas historias, aunque menos conocidas, aportan un matiz de compasión a la figura de este supuesto monstruo, dándole un perfil ambivalente. Puede ser despiadado si lo provocan, pero también compasivo con quienes no representan una amenaza. Un elemento recurrente en la narrativa sobre el Ukumar es la dificultad de rastrearlo. A diferencia de otras criaturas míticas, cuyos rastros se describen con detalles concretos, en el caso del Ukumar, las evidencias suelen ser confusas. Aparecen huellas enormes, a veces con forma de pezuña, otras con trazas de garras humanas, y marcas en los troncos de árboles a gran altura, como si alguien hubiera trepado con una fuerza descomunal. Sin embargo, estas pistas se desvanecen tan rápido como aparecen. Al día siguiente, tras la lluvia o la niebla matinal, ya casi no queda nada que confirmar la presencia de este ser. Eso refuerza la idea de que el Ukumar posee una habilidad singular para moverse sin dejar rastro duradero, casi como un fantasma de los cerros. A pesar de la falta de pruebas concluyentes, ha habido intentos de explicar el mito desde un punto de vista científico o racional. Algunos zoólogos sugieren que podría tratarse de ejemplares de oso de anteojos, Tremartus ornatus, conocido localmente como oso andino, que habitan zonas elevadas en los Andes. El oso de anteojos es el único úrcido de Sudamérica y su población, ya de por sí limitada, podría encontrarse en áreas recónditas. Al ser muy elusivo casi no se lo ve, y la exageración de las historias podría haber magnificado su figura. Sin embargo, la explicación del oso de anteojos no satisface a quienes afirman haber visto al Ukumar con características claramente humanas. Desde el punto de vista cultural, el Ukumar se ha convertido en una suerte de identidad mítica para la gente de la región. Festivales folclóricos, coplas y cuentos infantiles han incorporado su imagen, ya sea para infundir respeto a la naturaleza o para preservar las tradiciones orales. En algunas comunidades, la amenaza del Ukumar sirve como advertencia para que los niños no se alejen solos por senderos desconocidos y para concienciar sobre el peligro de internarse imprudentemente en la selva. Así, el mito cumple también una función pedagógica, una forma de proteger a quienes pudieran exponerse a riesgos reales en terrenos peligrosos. Los relatos más recientes sobre el Ukumar hablan de encuentros fugaces, de luces de linterna que apenas revelan una silueta robusta moviéndose en la espesura, de campamentos que despiertan con rugidos extraños a mitad de la noche y de testimonios que al regresar a la civilización generan más preguntas que respuestas. Las redes sociales también han multiplicado la difusión de supuestas fotografías o videos borrosos, alimentando el debate entre creyentes y escépticos. Sea cual sea la postura de cada uno, lo cierto es que la leyenda no deja de crecer, especialmente a medida que el turismo de aventura se adentra en zonas cada vez más remotas y los visitantes buscan esa pizca de misterio que haga su experiencia inolvidable. En última instancia, el Ukumar sigue vivo en la mente y el corazón de las comunidades andinas porque representa tanto el miedo a lo desconocido como la veneración por la tierra. Habla de la necesidad humana de darle nombre y forma a aquello que se esconde más allá de nuestras fronteras racionales, en lo profundo de los montes y las quebradas. Habla también del equilibrio frágil entre el hombre y la naturaleza, donde cada intervención puede desencadenar consecuencias que se escapan a nuestro control. Al final, es esa mezcla de asombro, temor y respeto la que mantiene el mito encendido.
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0: Señoras y señores, se vienen las vacaciones de invierno. Algunas provincias lo arrancan antes, otras después. El tema es que prácticamente todo el mes de julio vamos a estar de vacaciones y si hay un destino que siempre está presente durante todo el año, especialmente en el verano y en el invierno, ¿no? Y durante todos los fines de semana largos siempre hacen algo y siempre lo destacamos, es la Municipalidad de la Costa, ¿no? La Costa Atlántica Argentina. Tenemos un invitado de lujo.
1: Le damos la bienvenida a Cristian Escudero, el secretario de Turismo del Partido de la Costa, que nos va a llevar a pasear por estos más de 100 kilómetros.
0: Más de 100 kilómetros de playa.
1: Bienvenido, Cristian.
0: Impresionante. Cristian, ¿cómo estás?
2: ¿Qué tal? Buenas tardes. Gracias a ustedes por el llamadito. Un placer.
1: El placer siempre es nuestro porque la costa siempre sorprende.
0: Sorprende todo el tiempo, todo el año.
2: Siempre estamos presentes, estamos innovándonos, ¿no? Y somos un destino muy dinámico, ¿no? Tratamos de adaptarnos también a la situación, a la coyuntura nacional, provincial y, bueno, generando propuestas para que la familia pueda venir a disfrutar, a tomarse un descanso, ya sea en el mar, en el bosque o en las dunas, y compartir un rato con la familia.
0: Totalmente. Yo quiero aprovechar, ya que está, para mandar un abrazo grande a FM La Costa de San Clemente, a FM Laberinto de las Toninas, a FM Tiempo, que nos escuchan desde Santa Teresita, y los amigos de Atlantis, de Nueva Atlantis, que también están presentes de allí, que también tienen el camping y la FM. Así que cuatro radios nos emiten en la costa. Un abrazo. Y tal vez alguna más, que no lo sepamos. Un abrazo grande para todos ellos, pues cubrimos todo el país. Así que nos encanta también cada vez que hablamos con alguien del lugar, saludar a los amigos de, en este caso, de la costa, de las radios que nos emiten. Cristian, bueno, se viene una linda temporada de invierno. Nos contabas fuera de micrófono. Más allá de las termas, el grupo de Mundo Marino va a sorprender con una increíble pista de nieve.
2: Sí, la verdad que es una apuesta tremenda y obviamente el sector privado siempre impulsando también las mejoras, ¿no? En las ofertas de los productos, y una pista de hielo propiamente dicha para poder disfrutar, patinar hielo y compartir con la familia dentro de lo que es el predio, ¿no? Del escenario de Mundo Marino, así que se suma a una gran oferta regional para todos los que vengan y tengan intenciones de visitar la costa. También tienen otra excusa más, ¿no? Como, bueno, tener la posibilidad de descansar en las termas y pasar un buen rato, ¿no? Patinando con la familia, con los chicos, con los niños, ahí en San Clemente del Tuyú.
0: Qué bueno, qué bueno.
1: La verdad que después los chicos no se quieren ir, quieren volver, porque siempre hay cosas para hacer.
0: Siempre se renueva la propuesta.
1: Si no es ahora la pista de hielo, están los parques temáticos, está la famosa fiesta del alfajor, el festival de esos sabores.
0: El alfajor costero.
1: ¿Quién no probó esos alfajores deliciosos?
0: ¿Cuántos tipos de, como 30 y pico de tipos de alfajores habían? No sé si ahora habrá más.
2: Sí, pues se suman también de la región, ¿no? Están los productores locales, que son los que organizan el evento en conjunto con la municipalidad, y se suman, esto que decimos, ¿no? Tratar de innovar, de sumar, de abrir un poco el abanico, y bueno, se suman todos los productores regionales también para degustar, compartir, y algunas instancias hasta competir, ¿no? Bueno, ¿cuál es el mejor alfajor o cuál le pareció mejor que otro? Y bueno, se arma ahí. Se pica un poquito a veces, pero bueno, lo importante, ¿no? Es pasar un buen rato también con la familia, comer algo rico, dulce, acompañado por un cafecito, y también acompañar, ¿no? Algún show artístico local que siempre está presente ahí.
1: Y además probar esos alfajores realmente son deliciosos y se quedan grabados en la mente. Yo era chica, vacacionaba en una localidad muy chiquita de la costa, que ya no es tan chiquita, y recuerdo si vas a Mar del Tuyú, tráeme alfajores, no lo voy a decir, y lo tengo grabado a fuego. Sabes cuáles son, ¿no? La habrás escuchado.
2: Sí, que están ahí en la peatonal, deben ser.
0: Sí.
1: No sé, en ese momento no había peatonal, mira lo que te estoy diciendo.
2: Ah, bueno, entonces pasa un rato.
1: Bueno, no me trate de vieja, señor Escudero.
2: No, digo que...
1: Pasó un rato que ya no vacaciono ahí.
0: E igual vamos a ir.
2: Bueno, tenés que volver, tenés la excusa para volver.
1: A ver si siguen estando los alfajores.
2: Exacto.
1: No, están, sé que están. Sé que están.
0: Sí, sí, ¿no? Y aparte la gran cantidad de actividades, los parques temáticos de la costa, nosotros siempre los pasamos como top 5, ¿no? Esto de unirse, los privados también se juntan, el Atlantic Park, el laberinto de las Toninas, la gente de del otro parque acuático que no me sale, bueno, son los 5 parques temáticos que están a full mostrando la marca La Costa en todo el país. Tenés lo privado y lo público de la mano, porque ustedes también impulsan el producto parques temáticos de la costa.
2: Sí, sin duda. Nuestro eje fundamental es transmitir a quienes nos escuchan que la costa es un destino familiar, ¿no?
0: Totalmente.
2: A través de también el acompañamiento del sector privado a través de los parques. En temporada alta hay 8 parques temáticos, ahora en temporada baja hay 4. Obviamente los acuáticos, salvo Termas Marinas, los demás cierran hasta mediados del verano. Y se suman, ¿no?, al complemento de la idiosincrasia local, ¿no?, que son pequeñas urbanizaciones de no más de 2 metros de ancho por 4 de largo, que tenemos en conjunto esto que he mencionado, ¿no?, casi 100 kilómetros de largo de playa.
0: Qué barra.
2: Y la diversidad de cada una de estas localidades, ¿no? Nosotros ayer hicimos un poco la presentación de lo que era la temporada baja, con la idea, ¿no?, de contar que la costa está viva todo el año y que tenemos ofertas para todo el año. Tenemos más de 85 hoteles abiertos, de los cuales el 20% tienen piscina climatizada, servicio de spa y relax, que pensando ahí, ¿no?, en los padres que vienen con sus chicos a compartir, que los chicos tengan alguna actividad para divertirse y pasar un buen rato, desde lo cultural, como mencionaban recién, ¿no?, la fiesta, el Festival de Invierno en San Clemente del Tuyú y la Fiesta del Alfajor, que se complementan con las actividades que ofrecemos en los centros culturales, ya sean de artistas locales, artistas circenses, y también, obviamente, el Ballet de la Costa, que hace una oferta extraordinaria durante no solamente las vacaciones de invierno, sino obviamente en el verano, pero es algo para no perdérselo, que es complemento a aquellos que vienen a disfrutar de no solamente de nuestras playas, ¿no?, sino los bosques y los paseos comerciales. En la temporada, nosotros decimos temporada media, temporada baja no nos gusta decir, pero sí es pasar unas vacaciones más tranquilas, ¿no?
0: Claro, no. Y otra de las cosas que también, en cuanto a los hoteles y a los atractivos que quiero destacar de la costa, es un destino que hace más de 20 años hablaban de accesibilidad en todo sentido. Yo me acuerdo los Sales trabajando en la costa fuerte con el tema de la accesibilidad en los hoteles, trabajando con la accesibilidad en los parques temáticos, para que sea un destino realmente para todos.
2: Exacto, sí, justamente seguimos trabajando en esa línea de acompañar al sector privado, pero también desde lo público, ¿no?
0: Claro.
2: Que instalaron las rampas accesibles en las zonas comerciales, que son las peatonales, en las bajadas a playa. No quiere decir que todas las bajadas a playa puedan tener la accesibilidad, pero en un gran porcentaje las hemos ido adecuando para que así sea. Y también, bueno, en las terminales de colectivos y obviamente el sector privado trabajándolo con el sello de calidad local, acompañado a la accesibilidad, exigiendo, ¿no?, que al menos una de las habitaciones tenga toda la accesibilidad para aquellos que nos visitan. Y bien, obviamente el sector gastronómico, que tienen la obligación de tener, obviamente, después ya es norma nacional, pero bueno, acá en algún momento se inició de que tengan un baño para personas con movilidad reducida, digamos que antes no se habituaba, y bueno, somos... En esa instancia fuimos los primeros que impulsamos esta norma, ¿no?
1: Claro. Qué bueno. Yo no sé si porque desde que tengo uso de razón, desde los 6 meses que veraneo en la costa, que el mar me puede. Pero hay mucha gente que no conoce el mar, que todavía no estuvo en ninguna de las localidades del Partido de la Costa, ni en invierno, ni en verano, ni en primavera. Cristian, si les tuvieras que decir cómo es la costa en invierno, hacelos viajar a través de la radio y transmitirles un poco de esos aromas que vienen del mar cuando uno camina por la costanera, por ejemplo, cómo son esas localidades que forman parte del Partido de la Costa.
2: Sí, bueno, aquellos que no conocen el mar tienen que venir a hacerlo porque es un espectáculo único y maravilloso. Y a diferencia del verano, el mar lo que te transmite y te permite es esto de sentirte incluido en el mundo, ¿no? Porque vos te parás y mirás para la derecha, para la izquierda y tenés, obviamente, gente caminando, algunos haciendo un deporte, pero te conectás directamente con el mar, porque vos podés ver las gaviotas sobrevolando las olas, el sonido de cuando el mar llega a la orilla o las olas rompiendo, y la brisa que te da en el rostro, la verdad que es algo único, ya sea en invierno, en verano. Pero nosotros, bueno, los costeros que nacimos acá, nos gusta disfrutarlo en cada estación del año, y te da esa posibilidad, ¿no?, de conectarte con los sonidos, los aromas y la tranquilidad de estos paisajes, tanto del mar como también te menciono de los bosques, ¿no? Tenemos uno de los sitios Ramsar en la provincia de Buenos Aires.

0: y un restaurante de primera para poder comer ahí siempre algún fruto de mar, ¿no? Que a alguno siempre le interesa, y saboreando alguna bebida o también tomando un café con algún churro con dulce de leche, tanto en temporada de invierno como en el mismo verano, ¿no? Entonces se da para todo eso que quizás en otros destinos por ahí no lo podés encontrar, y eso lo que lo menciono es en total tranquilidad, ¿no? No en tranquilidad, no quiero decir que no haya gente,
1: sino que
0: el movimiento es un poco más lento y no es tan aglomerada la cantidad de personas, justamente por lo que mencionaba, por la tranquilidad de cada una de estas localidades.
1: Totalmente, totalmente.
2: Ahora, también uno puede realizar deportes acuáticos.
0: Sí, sí, sin duda. Tenés, hay paseos en kayak sobre lo que es el brazo de la ría, que salís a la bahía San Borombón, en San Clemente del Tuyú. También hay pesca embarcada, como para poder, aquellos que se atreven y se animan, ingresar casi 2.000 metros adentro del mar y también contemplar, ¿no?, ahí la inmensidad de nuestro mar. Y también paseos náuticos en la zona también de la bahía San Borombón, en San Clemente del Tuyú, para aquellos que gustan. Y los que se animan siempre tienen la opción, ¿no?, de ponerse un traje neopren y aprender a correr algunas horitas, ya sea en paddle surf o en las mismas clínicas de surf, tanto en Santa Teresita como en zona sur, en San Bernardo de Mar de Ajó.
1: Bien.
0: Y poder disfrutar un poquito esta conexión, ¿no?, con el mar y con la naturaleza.
1: Muy bueno.
2: Me parece que te voy a desafiar, Juanjo, que hagas un poco de
1: paddle surf.
2: A vos te toca sin traje neopren. ¿Te animás?
1: Y ya el otro día Matías Sola me invitó al Calafate a hacerlo.
2: Empezó por el mar.
1: Empezar a ver si me animo. Me dijo, si escúchate, Cristian, me dice, si me animo a meterme hasta la rodilla
2: en el
1: glaciar. Por Dios. Bueno.
0: ¿Eso con neopren?
1: No.
2: Es un guita, como te trajo Dios al mundo, si querés, pero así como...
1: No, venís. Ellos nadan, ahora se hace en agosto.
2: El Mundial de Aguas Frías.
1: El Mundial de Aguas Frías en el Calafate, claro. Y Matías es uno de los promotores de este Mundial.
2: Yo creo que deberías empezar acá en la costa.
1: En la costa, sí. No, en la costa me he bañado en invierno, sí.
2: ¿Le intentaste meterte en invierno al mar?
1: ¿Quién no se metió?
0: Yo sí.
1: Sí.
2: Okay. Sin traje neopren,
0: digo.
1: Sí.
0: Depende de la época. No sé si el invierno crudo, hasta mayo. Realmente, es más, hasta el mes pasado el agua estaba a 18 grados. O sea, hacía más frío afuera que adentro del agua.
1: Claro.
0: El tema es la sensación. La sensación es cuando salís, ¿no? Adentro estás bien. Cuando salís, te abrigate porque te congelás, ¿no?
1: Claro. Es hermoso.
0: En invierno no baja, en invierno no baja más de 8 grados. O sea, tampoco es que... Se va mucho, ¿no?
2: Claro.
0: Pero bueno, hay que animarse también.
1: Pero hay que animarse. Yo antes me metí en invierno. Yo me metí en el Nahuel Huapi. Y nada, me la banqué, pero bueno, antes era joven. Claro. Sí.
0: Un poco
1: Igual,
0: ¿eh? Nahuel
1: Huapi
0: en invierno.
1: No, todos mis compañeros en el colegio, porque si no...
2: Han hecho una apuesta.
1: El que no se metía lo agarraban y lo tiraban entero, así, directo al agua. Pero bueno, así que no, nos metimos todos. Pero más allá de eso, creo que es una buena opción la costa. Lo que vos decías... Participa el público y el privado juntos, lo público y lo privado. Tenemos termas, las termas marinas. Tenemos pista de patinaje sobre hielo en Mundo Marino, que además tiene una increíble propuesta turística. Tenemos los parques, el conjunto de parques de la costa, que le mandamos un abrazo grande a Santi Pichi, que ha trabajado tanto para visibilizarlos en todo el país. El laberinto temático de las Toninas, la fiesta del alfajor, los coros, los espectáculos en los distintos centros culturales. O sea, hay muchas actividades, más los deportes, más la pesca, más
2: todo lo que no tiene que ver con eso, sino con contemplar la naturaleza en estado puro.
1: Exactamente.
0: Exacto.
2: Compartir con la gente que vive, descubrir los artesanos.
1: Tomarte un cafecito, comerte un rico alfajor ahí en la calle principal o en algún parador que esté abierto. Es una experiencia.
2: ¿Dónde se puede encontrar más información?

0: Hay una gran oferta, como mencionaba, es como no terminamos nunca de contar todo lo que tenemos, porque recordamos que son 14 localidades, ¿no? Y cada una con...
1: Son 100 kilómetros.
0: Claro, con un rinconcito siempre para tomarse un mate al refugio del viento y tomar al sol, ¿no? Hay un montón de opciones para salir a andar en bici, hacer cabalgatas. La verdad que hay opciones para todos los gustos. Y hasta te diría, mira, tenés la posibilidad hasta de sobrevolar la costa desde el aeroclub.
1: Mira.
0: Tomarte un avioncito y hacer un sobrevuelo para conocer la costa desde arriba, así que opciones hay para todos los gustos, ¿no? Para el que uno pueda.
1: Me encanta.
0: Y toda la info la puedes encontrar en lacosta.tour.ar, que es nuestra página oficial. Ahí tenés las agencias de viajes locales, los alojamientos, los parques temáticos que bien nos mencionaron, la gastronomía. La verdad que tenés toda la propuesta ahí, hasta el circuito de feria de feriantes artesanos y la feria productiva, así que son varias las opciones que tenemos en la costa para disfrutar. Y también ahí está la agenda de verano, la agenda anual de eventos, que ya arrancamos fuertemente, y la agenda mensual. Así que tenés todas las actividades, tanto de lo público como de lo privado, como para estar en conocimiento qué fin de semana o qué día te vas a escapar a la costa y qué podés hacer acá.
1: La verdad, impresionante.
2: Porque es así, podés hacerlo el fin de semana, podés quedarte más tiempo y decir, me voy una semanita, me voy 10 días. Y siempre, siempre la pasas bien.
1: Siempre. La costa es impresionante.
2: Te agradecemos mucho este contacto con Portal Argentina y esperamos vernos pronto.
0: Bárbaro, cómo no. Espero verlos o por acá o por allá, pero nos tenemos que encontrar.
1: Sí, antes de la FIT nos tenemos que ver. Antes de la FIT tenemos que estar por allá.
0: Pues después llegamos a la FIT, viste, y no nos da el tiempo ninguno, ¿no? Pero voy, vengo, qué sé yo, que ahora va a hablar tal, viste, andamos todas las corridas y cuando te diste cuenta se te fue el fin de semana volando.
1: Totalmente.
0: Así que no. Nos encontraremos.
1: Dale, muchísimas gracias. Un fuerte abrazo, Cristian. Gracias.
0: Muchísimas gracias a ustedes por difundir. Abrazo enorme.
1: Un gran abrazo. Gracias. Chao, chao.
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4: Son las 4 de la tarde con un minuto.
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1: Estás en Portal Argentina. Seguimos viajando.

0: Llegó el momento de relajarnos.
1: Temporada de terma, gente. Temporada de, sí, de relax, de salud. Temporada de cuidarnos, de mimarnos. Y hay una provincia que tiene todo.
0: Neuquén tiene todo.
1: Sí.
0: Incluso termas. Y muchos solamente conocen las famosas termas de Cabiahue Copahue, que hace unos días contábamos que se tapan de nieve. Y
1: es
0: que
1: hermoso.
0: Se inaugura oficialmente la temporada de nieve y termas. Pero no son las únicas termas que tiene la provincia. Así que vamos a conocer todos los centros termales y todo lo que podemos hacer para relajarnos y estar bien. Tenemos con nosotros a Matías Ramos. Le damos la bienvenida.
2: Hola, Juanjo, Romina. Saludos al equipo y la audiencia. Muchas gracias.
1: Hola, Matías. ¿Qué laburo?
0: Te presenté por la mitad, porque en realidad vos estás a cargo del ente de termas de la provincia del Neuquén.
2: Sí, sería todos los recursos termales de la provincia. Sería el ente provincial de termas del Neuquén.
0: Ahí está. Ahora sí, presentó oficialmente. Llévanos de viaje. ¿Por qué terma empezamos?
2: Bueno, nosotros por ahí el recurso natural más importante que tenemos y que puedo decir en el mundo es el recurso termal de Copahue. Que es un fenómeno que no pasa en muchos lugares en el mundo, que en un lugar muy chiquito concentrado en un viejo cráter, tenemos distintos recursos que no pasan en otros lugares del mundo. En otros lugares por ahí hay fango, en otros lugares hay algas. Nosotros tenemos todo junto en un mismo lugar. ¿Qué quiere decir? Que tenemos el fango, tenemos las algas de sanación, una alga natural, tenemos los vapores que emergen de la tierra, que también se hacen terapia con vapores. Tenemos más de 27 aguas mineromedicinales que se toman con indicación médica y que curan. Entonces, estos fenómenos por ahí no pasan en muchos lugares y con el complemento, digamos, que en invierno es un pueblo que queda tapado de nieve y se realiza un producto también único que es termas nieve. Unas termas que se tapan de nieve, pasa en Islandia, pasa en Japón y las tenemos nosotros en Argentina, acá en Neuquén, a 4 horas de Neuquén capital, Copahue.
0: Ah, es una maravilla. Si no tuvieron la suerte de estar ahí o de nunca visitar Copahue, yo les invito a que busquen en las redes sociales y vean las imágenes, porque ya son impactantes de por sí. Imagínate estar ahí disfrutando de las termas rodeado de nieve, ¿no?
1: Es maravilloso.
0: Unos paredones, porque las termas oficialmente abren de diciembre a abril, ¿no?
2: Sí, de diciembre hasta el 1 de mayo están abiertas, que es la temporada de verano, en donde tenemos visitantes que muchos eligen por cuestiones de salud, pero te puedo decir que hoy todas las enfermedades se pueden tratar en Copahue, enfermedades respiratorias, los niños que tienen los PAF los dejan, enfermedades musculares, traumatismos, enfermedades de la piel. Ni hablar con por ahí el estrés, al estar en un lugar conectado al pie del volcán Copahue, a 2.000 metros de altura, conexión con la tierra, con un aire puro. La verdad que es un complemento único que tenemos en nuestro país y que cada día sigue aumentando la cantidad de visitantes, mucho público extranjero, muchos visitantes de otros lugares del mundo que vienen por la sanación de nuestro recurso termal, ¿no?
0: Y en invierno uno puede acceder a lo que sería las termas y no a los tratamientos.
2: Sí, nosotros en invierno el pueblo queda tapado de nieve, entonces uno puede llegar hasta la localidad próxima, que es Cabiahue, en vehículo, y desde ahí tenemos uno de los parques automotores más grandes de Latinoamérica en vehículos de nieve de oruga, están en Cabiahue. Entonces uno va y con el sector privado, con distintas agencias, te suben hasta Copahue, que es un escenario magnífico. Uno va subiendo en nieve, puede ser algo más de aventura en motos de nieve, o puede ser algo más tranquilo con la familia en un pisanieve que está calefaccionado, entonces pueden subir los adultos y menores. Y uno se encuentra en un recorrido, un pueblo tapado de nieve con araucarias milenarias, llega y se encuentra un pueblo con un recurso termal único, donde uno puede meterse en estas lagunas de 36, 40 grados, una temperatura súper cálida en medio de la nieve. Entonces, la verdad que es un fenómeno importante, único, que pasa en nuestra provincia de Neuquén, y tenemos visitantes, muchos brasileros, que vienen a buscar este producto único de la nieve y de las termas. en Cabiahue tenemos un centro de esquí, entonces se complementa, muchos hacen el esquí y claro, se recuperan de las dolencias en las lagunas, así que la verdad que es un recurso importante que tenemos y que estamos desarrollando, ¿no?
0: Lo vi a Mariano Martínez hace unos días, sorprendidísimo por esto que estás contando, que no podía creer que sean unas termas tapadas por nieve.
1: Sí.
0: Y nada, lo vi con ganas de ir y yo les digo a todos, si te llamás Martínez,
1: aprovecha.
0: Que aproveches porque tenés el 15% de descuento para disfrutar de todo lo que es Neuquén y sobre todo las termas también.
2: Sí, es la verdad que una propuesta de promoción ahí con Martínez, que la verdad que tuvo acá mucho éxito. La figura de él recorriendo la provincia, recorriendo nuestros recursos. Nosotros le hicimos la invitación en el lanzamiento que tuvimos en Buenos Aires.
1: Estuvimos ahí. Sí.
2: Y le hicimos la invitación, así que quedó que era algo que le interesaba, poder hacer snowboard, esquí de fondo en Copahue, meterse en las termas, comerse un chivito típico de la zona, recorrer el lugar. Así que la verdad que todos los Martínez que tengan apellido Martínez tienen un 15% de descuento y todos los residentes neuquinos también tienen un 15% de descuento, así que la verdad que es una oportunidad también para conocer este destino, ¿no?
0: Matías, ya hablamos mucho de Cabiahue
1: y de Copahue.
0: Yo quisiera seguir de viaje por el resto de las distintas plazas termales que tiene la provincia. ¿A dónde seguimos?
2: Nosotros estamos trabajando mucho lo que es en nuestro norte neuquino, una decisión de nuestro gobernador de potenciar los recursos que tenemos y dentro de nuestro norte neuquino tenemos una localidad que es Barbarco, es un pueblo al norte, en donde tenemos un recurso termal también muy, muy importante de aguas calientes. Ahí tenemos un volcán que no está activo, pero tenemos aguas termales de una temperatura desde los 50, 60 grados hasta los 30 grados, que emergen de la tierra en forma de cascadas. Entonces uno puede meterse debajo de esas cascadas termales, fascinante, la verdad que es una sanación también con propiedades terapéuticas muy importantes. También tenemos un alga ahí que estamos estudiando, que tiene también propiedades de sanación, así que la verdad que aguas calientes es un lugar que siempre les recomiendo. Los paisajes que tenemos es hermosísimo, tenemos antes a los bolillos, entonces la verdad que es un recurso termal que sería importante también si visitan a Neuquén que lo descubran, ¿no?
1: Sí. No, es que el norte neuquino es una sorpresa tras otra. Realmente es un... yo creo que es el tesoro que todavía no está descubierto, ¿no? Es como lo que... muy poca gente tiene el privilegio de conocer el norte neuquino y se van a volver locos cuando esto esté desarrollado lentamente. Se viene trabajando, pero es maravilloso.
2: Sí, desde el Ministerio de Turismo siempre se trabajó que es el secreto mejor guardado que tenemos, ¿no?
1: Sí.
2: Uno recorre el norte neuquino y hay lugares que recorriendo por ahí Salta, Jujuy, nuestro norte argentino, tiene unas similitudes y unas semejanzas importantes. Entonces creo que descubrir el norte neuquino con paisajes, con la gente, con los pobladores, cómo atienden al turista, la verdad que es una calidez que no encuentra en otros lugares, así que la verdad que desde el Ministerio de Turismo y de Terma estamos trabajando mucho para seguir potenciando nuestro norte neuquino, que hoy se están asfaltando rutas, que hoy se están haciendo obras importantes, en donde por ahí estaba un poco postergado y hoy se están viendo mejoras. Y esto mejora mucho la calidad también de vida de los visitantes y de los lugareños, ¿no?
1: Perfecto.
0: La verdad que tienen en común el mismo tipo de mineralización las aguas de todas las termas de la provincia.
2: Cada recurso termal tiene características distintas. Nosotros estamos trabajando con la Universidad Nacional de Comahue, haciendo seguimientos y en los análisis físico-químicos de las aguas. Y la verdad que cada agua tiene minerales distintos y donde tiene propiedades distintas para la sanación. La verdad que es un producto, lo que es el termalismo, que viene creciendo mucho, mucho en nuestra provincia y te puedo decir que en el país. Ya tenemos muchas personas que son habituales, digamos, al turismo termal.
0: Claro.
2: Así que nosotros, esto nos lleva también a seguir profundizando y a seguir estudiando estos recursos, que hay muchos que siempre existieron, pero hoy se están estudiando con profundidad, ¿no?
0: Uh-huh. He estado en varias termas de todo el país y a diferencia, lo que noto con las diferencias por ahí de Cabiahue y Copahue, que son las que conozco dentro de la provincia, es que uno va ahí y te atiende un médico y te aconseja para tu dolencia, para tu afección, para lo que traigas de base, que tenés que hacer este tratamiento u otro, que cuando uno va a otras termas son más recreativas. Vos entras, pagas tu entrada y accedes a los baños y este es el tiempo que querés, respetando las indicaciones generales perdón, que hay en las piscinas. Bueno, acá puedes estar, no sé, en periodos de 15 minutos, por ejemplo. Y eso hace que uno diga, bueno, la verdad que voy porque voy a tratarme, voy a tratar de estar bien y no a este fin de semana me lo voy a tomar para relajar, ¿no? Como tienen dos conceptos distintas. ¿El resto de las termas de la provincia también están más enfocadas en esto, en ese concepto más medicinal? ¿O tienen algunas más de entretenimiento, donde, no sé, por ahí haya juegos recreativos para chicos?
2: Sí, nosotros lo que tenemos en nuestra provincia son aguas mineromedicinales con mucha riqueza, digamos, en sus minerales. Entonces, a veces no es por desmerecer otros parques termales de otras provincias,
1: claro,
2: pero en muchos es agua caliente, que la calientan por serpentina, y es como un agua caliente de pocos minerales. Lo que tenemos en nuestra provincia es único porque realmente
1: es puro volcán.
2: Aguas termales sí, de origen volcánico y la verdad que hoy lo que está en Copahue es una obra de ingeniería que no hay en muchos lugares en el mundo, cómo está pensado, cómo está desarrollado, que te recibe un médico, que tenemos kinesiólogos que tratan distintas dolencias con el fango, que tenemos enfermeros, que tenemos terapeutas pensadas para una mejor recuperación. Los otros recursos termales que tenemos en nuestra provincia, todos tienen, digamos, un origen, digamos, y una mirada desde lo médico, pero no las tenemos desarrolladas todavía, claro, en cuanto a la atención y al recurso humano. Pero sí están todas pensadas, digamos, en los beneficios de la sanación. Entonces, hay muchos recursos termales, como en Butarranquil, por ejemplo, que han ido pasando boca en boca y van a esas pozos termales a sanarse con mucho respeto. Uno va a esas termas y no se habla muy bajito, hay como uno como entra en una comunión de la sanación, así que no las tenemos explotadas con el recurso humano, pero claro, sí están orientadas a un servicio, digamos, de medicina para la sanación del cuerpo, ¿no?
1: ¿Son de acceso libre, las, por ejemplo, las de Butarranquil?
2: Sí, son todas de acceso libre. Hay algunas que están en algún sector privado, que donde tienen que pedir algún permiso o una barrera. Siempre el recurso termal es de la provincia, porque tenemos una ley que así lo determina, pero hay recursos termales que están dentro del sector privado. Entonces ahí tenemos que estamos haciendo un gran trabajo para articular, digamos, con el privado y la provincia para los pasos y demás, pero todas las termas son libres, ¿no?
1: Matías, yo lo que noto es que cada vez más gente está mirando este recurso, digo, a nivel internacional, porque hay tres en todo el mundo. Una de ellas está en Argentina y está en la provincia de Neuquén. Este tipo de termas con estos recursos naturales para la salud, que están rodeadas o tapadas, ¿sí?, por nieve. Una está en Islandia, creo. Están las nuestras y hay otra más en el mundo.
2: Y en Japón. Y en Japón hay otras. Son tres y con este recurso son tres y por eso están evaluadas una de las mejores del mundo y por eso tenemos la cantidad de visitantes todos los años porque van vivenciando las experiencias de sanación. La verdad que uno ve un recurso de las algas y se curan todas las enfermedades de la piel, psoriasis, eczema, con los fangos todo lo muscular, las vías respiratorias con los vapores, problemas gástricos y con aguas que se toman y se curan. Entonces, la verdad que esto no suele pasar en muchos lugares, y la verdad que tenemos un lugar único para seguir explotando y cuidando, ¿no?
1: Totalmente. Bueno, algo que estoy haciendo un paralelismo mental, se me viene a la cabeza, lo mismo que pasa en Aluminé, ¿no? Donde también el hospital intercultural, ¿no? Los viejos o las cosas naturales influyen en la salud, solo pasa en Aluminé, ¿no? Con donde está la medicina occidental y la ancestral. Y en este caso es un poco lo mismo, ¿no? La medicina natural, lo que nos da la tierra, y puntualmente en Copahue con la medicina occidental, donde estás evaluado, donde te toman la presión, donde el médico te dice a dónde tenés que ir. Realmente son tipos de tratamientos que no son comunes en el resto de las termas.
2: Sí, primero el recurso termal era utilizado por nuestros ancestros. O sea, claro, cuando se descubre en los primeros avances del ejército, se encuentran con personas que consumían las termas, aborígenes, ¿no? Que uh-huh. consumían las termas. Entonces, primero es un conocimiento ancestral y que después, con el conocimiento científico, se fue alternando, y tenemos un lugar en donde también lo ancestral se sigue como recorriendo boca en boca, y es un fenómeno que no pasa en otros lugares, y esto que se pudo complementar, digamos, con lo ancestral y la medicina tradicional, por llamarla de alguna manera, es lo que todos buscan, ¿no? Sabemos que las dolencias son tratadas y se curan porque te lo dice así también el saber científico y también las experiencias que hemos tenido. Por eso la cantidad de visitantes que tenemos cada año. El año pasado tuvimos más de 30.000 visitantes, más de 180.000 prestaciones se realizaron en los 5 meses, que es un wow. número muy, muy alto, ¿no?
0: Totalmente. Seguimos recorriendo la provincia, y en lugar de irnos al norte neuquino, bajamos un poquito, ¿a dónde podemos ir?
2: Las termas que tenemos más cerca de Neuquén Capital son las de Plaza Huíncul, que ahí tenemos una perforación importante de YPF en 1980 aproximada, y se encontró con un agua telúrica termal. Se explotó por muchos años y allá hace unos años se dejó ese recurso, y hoy lo que estamos trabajando es poder volver a tener los permisos con las empresas que han perforado, y tenemos un recurso. Nosotros hace muy poquito le hicimos análisis físico-químicos con la Universidad Nacional Comahue, y los datos fueron asombrosos. En la calidad del agua, una calidad ferrosa, en donde para las articulaciones muy importante la sanación, así que estamos trabajando también porque la tenemos a tan solo 40 minutos de Neuquén Capital, así que es un recurso importante también que estamos trabajando para desarrollar. Y después nos pudimos ir un poquito más hacia el sur, en donde en San Martín de los Andes tenemos las termas de Keñi, un recurso natural que casi no ha tenido intervención del ser humano, y lo que se está tratando es de preservar, porque hace muy poquito apareció el huemul, que es un animal que está en extinción.
0: Sí.
2: Entonces lo que no podemos hacer es mucha carga en ese centro, en ese lugar termal, porque puede peligrar esta aparición del huemul. Entonces es un lugar que está bastante protegido, pero es un recurso que estamos ahora llevando unas cámaras para hacer el seguimiento del recurso y protección. Y también después nos vamos un poquito más hacia Junín de los Andes, que está también en el sur, tenemos la Huencó, que es un recurso termal también natural, y en donde hace muchísimos años hubo una explotación hotelera y de unos japoneses, y quedó todo abandonado. Mirá. Y hoy estamos trabajando con parques nacionales, porque también tiene injerencia parques nacionales, para reflotar las termas de Lahuenco, pueden, si ponen imágenes termas Lahuenco, Junín de los Andes, van a ver que están como en un lugar medio selvático, plena cordillera, un lugar hermoso, donde en aguas termales de alta temperatura, también con propiedades de sanación, ¿no?
1: Qué bárbaro, lo estoy viendo acá, es increíble, realmente una belleza, ¿no? ¿Qué país que tenemos, qué provincia, Neuquén, qué cantidad de termas, de complejos termales? Realmente yo desconocía, y eso que ya hace 3 años que estamos viviendo, hacemos base en Neuquén, de los 18 de Portal Argentina, 3 en Neuquén, y conocíamos Copahue, sí. Pero cada día te sorprendes más, y no sé, desde Lahuenco, pasando por las de Plaza Huíncul, las de Butarranquil, pasando por las de... Sé que hay más todavía, aguas calientes. Sí. Es como que donde encontrás atractivos que tienen que ver con lo turístico, pero que también te benefician a la salud. Y eso, todo esto es Neuquén. Para buscar información, sí. Yo me imagino la gente que nos está escuchando en Jujuy o en Santa Cruz o en Ushuaia o en cualquier país, que también nos escuchan por internet, ¿cómo pueden hacer para buscar información sobre todo lo que tiene que ver con el producto de termas?
2: Termas del Neuquén, ponen en el buscador, tanto en Facebook, Instagram, tenemos un portal en donde ahí tenemos toda la información de todos los recursos de la provincia y todo lo que quieran preguntar, la verdad que bienvenido sea. Y así tenemos muchos otros recursos que se siguen por ahí potenciando, y estamos trabajando para que estén al alcance de todos. Me olvidé de comentarte que también tenemos en el corazón de Neuquén, Zapala, a muy poquitos kilómetros tenemos Villa Puente Picún, que también ahí tenemos otro recurso termal. Es más chiquito, pero estamos trabajando para también poder potenciarlo, porque está sobre la ruta, camino a Junín y San Martín de los Andes, una ruta muy transitada. Sí, sí. En Villa Puente Picún también tenemos otro recurso. Entonces, todo lo que quieran preguntar en Termas del Neuquén, y nos escriben, y ahí tenemos también la página, pueden ver imágenes tanto de Copahue y otros lugares.
0: Y los que vienen a Neuquén Capital, que tal vez por trabajo, alguna exposición y demás, también pueden pasar por el spa termal que está en la ciudad de Neuquén y probar los fangos y demás, ¿no?
2: Sí, en el corazón de Neuquén tenemos un pedacito de Copahue, lo que decimos. Tenemos un recurso que lo traemos desde Copahue, que es el fango. Hacemos fangoterapia con kinesiólogos, donde los médicos te van dando distintas patologías. Y aparte del fango, masaje, una línea de estética, todo con nuestro fango, se van haciendo línea de estética para sanar la piel, y la verdad que es una oportunidad que puedan conocer el centro termal, que está en Planas 571, ahí sobre la ruta 22.
1: Bien. No, la verdad es increíble. Te agradecemos, Matías, este tiempito que nos regalaste, que la regalaste a todo el país.
0: Nos hiciste relajar por un ratito.
1: Sí, no, y aparte sentir bien, que es lo más importante, ¿no? Es este bienestar, esta industria de la salud que... dicho de forma real, ¿no? Cada vez más personas pensamos en sentirnos bien, en vivir mejor, en la longevidad, en el bienestar. Y todo esto te lo da Neuquén, y lo tenés al alcance, como vos decías, hay distintos que son distintos puntos termales que son gratuitos, y aparte un montón para descubrir en toda la provincia. Así que ahí estaremos.
2: Bueno, muchas gracias a ustedes. No quiero dejar de mencionar que después de la pandemia nosotros vimos que hubo un clic impresionante en el bienestar, en el cuidarte, en replantearnos un montón de cosas, y desde ahí vimos que muchas personas empezaron a elegir el turismo del termalismo. Antes iban las personas mayores y enfermas, y hoy vemos los niños, los deportistas, porque estamos a 2.000 metros de altura en Copahue y podemos hacer una adaptación de alta competencia, las familias. Entonces, después de la pandemia nos dimos cuenta que también necesitamos empezar a cuidarnos, a sanarnos y a disfrutar, ¿no?, del turismo y de los lugares. Y la verdad que Neuquén tiene mucho de esto, ¿no?, de poder conectarse, lo que decimos es conectarse con la madre tierra, con nuestros volcanes, con nuestros lugares que son tan sagrados y que tuvieron nuestros ancestros. Así que es una oportunidad para que puedan conocer nuestro norte neuquino, nuestros recursos termales, y van a ser siempre muy bienvenidos con lo más lindo que tenemos, que es con la calidez de la gente también, ¿no?
0: Totalmente. Matías, te agradecemos mucho este contacto con Portal Argentina. Esperemos que hablemos muy dentro de muy poquito y que sigamos descubriendo la provincia con de la mano de las termas.
2: Muchas gracias a ustedes siempre por difundir. Son muy importantes ustedes a la hora de que el mensaje le pueda llegar al resto de los oyentes, así que están invitadísimos a que vivan el producto Termas Nieve, que lo puedan también pasar por el cuerpo, que puedan experimentar meterse en la nieve y después de ahí meterse a una laguna del Chancho. Entonces, a la hora de comunicar, el mensaje le va a llegar de manera más directa porque lo han vivenciado, así que están invitadísimos y les mando un abrazo grande.
0: Muchísimas gracias.
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9: Son las 4 de la tarde con 32 minutos.
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0: buscando un símbolo de paz, decía el señor Charlie García. Bueno, mañana tenemos una nota muy linda que se van a sorprender. No sé si, bueno, está el del cura Brochero, ¿no? Como sendero de recorrido, pero este es un sendero de más de 100 kilómetros, el que vamos a presentar en el día de mañana, que nace en el norte argentino, es el mejor momento para hacerlo, que tenés distintas casas, ¿no? Es apto para todo el mundo. Te vas a sorprender lo que es el camino a Salta. Mañana vamos a hablar con Silvina, y nos va a contar acerca de esta obra que hicieron para la gente, ¿no? Que nace desde el más profundo amor, ¿no?
1: Y del más profundo dolor también.
0: Y también del más profundo dolor. Mañana
1: vamos a conocer su historia. Como saben, nos gustan las historias de superación, de resiliencia, de viajes. Así que esta historia combina todo. Te vas a emocionar, te van a dar ganas de descubrirlo. No te lo pierdas. Mañana, Camino a Salta. Y vamos a caminarlo juntos.
0: Correcto, así que mañana prepárate. Y también mañana tenemos otras entrevistas preparadas y mucho, mucho más.
1: También esta semana nos vamos a ir a las Termas de Reyes en Jujuy.
0: Me encanta. Muy cerquita de San Salvador de Jujuy.
1: Vamos a seguir descubriendo lugares de termas en nuestro país, así como descubrimos los pueblos más lindos del mundo. También vamos a descubrir todos los espacios termales que tenemos, que son muchos, muchos, muchos, en diferentes rincones del país. Y además vamos a seguir sacándole, ¿cómo es? Lustre a la tabla o a los esquíes, y vamos a irnos a diferentes centros de esquí. Esta semana vamos a desbloquear otros también,
0: otros
1: que no hemos presentado hasta el momento.
0: Y otras termas. Mando un fuerte abrazo a toda la gente que nos está dando una mano también en la producción, la gente de distintas provincias.
1: Les presento a la gente. Radio, hola, no, ¿qué tal? Romina
0: Pazán. Las radios que también colaboran y nos pasan información. La verdad que es un ecosistema muy grande que se hace entre más de 600 radios, cada radio con sus productores, que se comunican con la producción, que nos pasan datos. Gracias a cada uno de estos ecosistemas que hacen que Portal Argentina llegue a donde llega.
1: Ahora te voy a hablar a vos, que nos estás escuchando. ¿Qué pasa que están calmaditos, que no mandan mensajes de voz? Los quiero escuchar.
0: Todos escritos.
1: Ustedes nos escuchan a nosotros 2 horas hablando todos los días. Dale, que ¿saben qué? Se agota la sin hueso. Queremos escucharlos a ustedes. Queremos que nos lleven de viaje.
0: Muy bien.
1: 11 25 20 6040 es nuestro WhatsApp. Agendalos, mandanos un mensajito de audio, como lo hizo Verónica, como lo hizo Luis, como lo hizo Josefina. A todos gracias por escribirnos. También algunos nos escriben a través del Instagram. Si te resulta más fácil, también lo puedes hacer. Ahí nos encontrás como Portal Argentina.
0: Muy bien. Un abrazo grande a toda la gente del Calafate, que nos escuchan todos los días a través de Radio Municipal. Al señor Jorge Giannicelli, que hace mucho.
1: Está callado,
0: que
1: Jorge.
0: Lo tenemos que llamar, sí.
1: Está muteado, Giannicelli, ¿qué pasa?
0: Me dijo que estaba preparando todo porque...
1: ¿Para llevarnos de viaje?
0: Para llevarlo con Matías Sola y todo el equipo, nadadores de todo el mundo llegan a el Calafate a nadar así en...
1: Lo vi a Matías Sola en un videito.
0: Sí.
1: Bastante hot el video de Matías.
0: No lo vi.
1: Se cambiaba de la zunga ahí en el video.
0: Ah, mire usted.
1: Sí, yo creo que ardió de corazoncitos ese reel.
0: Muy bien. Bueno, señoras y señores, un abrazo grande para Matías. Y en el 2028 se hace la Copa Mundial. 2028 ya está confirmado en la Argentina y el lugar elegido es el Calafate. ¿Se quedan con nosotros? Seguimos viajando por el país con las mejores canciones.

0: ¡Qué grande! Os para la más de un suceso, la banda de Herbarviana haciendo este Tracky Tracky, canción escrita por el señor Fito Páez, ¿no? Reversionada por los Paralamas, con mucho éxito en toda Latinoamérica. Estamos llegando al final de nuestro programa del día de hoy. La verdad, linda jornada. Me encantó lo de las termas de Neuquén al final y me encantó también conocer todo lo que va a pasar en la costa, donde también nos emiten, como mandábamos saludos, muchas radios allí en, a lo largo de estos 100 kilómetros de costa. Un abrazo gigante para cada uno de ellos. Y bueno, nos volvemos a encontrar, si Dios quiere, en el día de mañana.
1: Mañana nos volvemos a encontrar, mañana vamos a viajar, te contamos a Salta, vamos a hacer este camino a Salta y muchas sorpresas más. Acompáñanos, te esperamos.
0: Te esperamos, muchas gracias. 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Encontrarnos ahí y dale un like y mirá todo lo que estamos laburando porque es todo para ustedes. Chau, chau.
1: Buena vida.

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1: Son las 5 de la tarde con un minuto.
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0: Son las 5 de la tarde con 30 minutos.
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1: Son las 6 de la tarde con 31 minutos.
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2: 6 de la tarde, 50 minutos.

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3: Son las 8 de la noche con 34 minutos.